0: aprendido de él cara a cara, de haberlo visto pensar y resolver en directo. Es una suerte haber coincidido con él en país, idioma y afición, con un genio así. Tú imagínate haber sido pintor a la vez que Picasso en París. Pues eso es una,
1: qué bueno.
0: Y una suerte. Pues esto me esto es triste porque se ha ido, pero me siento afortunado de haber podido compartir con él tantas cosas.
1: Oye, Luis, ¿cuál es el primer recuerdo que tienes de Juan?
0: Pues mira, Juan era antes, bueno, por supuesto, un genio, un tipo inteligentísimo, un artista sensible, un hombre muy, muy comprometido con la magia. Amaba la magia sobre todas las cosas. Y además de su conocimiento enciclopédico, de su técnica y su forma de pensar, lo que más sorprendía de Juan era su extraordinaria humildad y su generosidad. Es decir, él compartía ese tesoro tan valioso que era su conocimiento de magia con quien quisiera, con quien se acercara a preguntar, porque dado que lo que más amaba Juan era la magia, él deseaba que la magia fuera bien hecha. Y él sabía que para que la magia se hiciera bien, él tenía que ayudar, que asesorar, que tutelar. Y afortunadamente, pues ahora queda la gran escuela de magia de Ana Tamariz, donde guardan ahí calentito su legado. Y el que quiera aprender, pues se puede acercar. Todos los que hemos aprendido de él, intentamos enseñar la magia como él la enseñaba.
1: Oye, es verdad, Luis, que invitaba frecuentemente, os invitaba a casa para enseñarle a magos sus trucos, para ayudaros.
0: Eso es una cosa mágica que él hacía. Bueno, hacía varias cosas mágicas. Una de ellas es una reunión de magos todos los años en el Escorial, donde todos los magos del mundo que quisieran estaban invitados a reunirse y hablar de magia de cartas en el Escorial, casi la noche de Halloween. Y otra cosa más bonita era en verano, en Cádiz. Él tenía allí una casa que tenía las puertas abiertas para quien quisiera ir ahí a hablar de magia, y te podías quedar en su casa, compartir con él. A cambio, lo único que tenías que hacer era seguir sus ritmos de vida, porque él era un hombre que dormía por el día y trabajaba por la noche. Era un aliado de la noche. Pero no te imagines una noche de fiesta, desfase. No, todo lo contrario. Una fiesta, no. Todo lo contrario. Una noche de pensamiento, de trabajo,
1: bueno,
0: de escribir, de ensayar, de hablar de magia. Y esas charlas empezaban a lo mejor a las 10 de la noche y terminaban a las 8 de la mañana.
1: Oh.
0: Si aguantabas, estabas invitado.
1: Eso era una noche productiva.
0: Sí, es una maravilla. Él y lo que generaba en su entorno. Él reinventó la magia con cartas, inventó la profesión de mago de cartas. Yo creo que hasta su figura, pues los magos eran señores como muy serios, con frac, con chistera, con smoking, que en el escenario parecían distantes, inaccesibles y poseedores de un poder único. Bueno, pues Juan acabó con eso. Él se presentaba en vaqueros, con ropa normal, con una baraja de cartas, le pedía a la gente que se acercara y que todos pudieran disfrutar de su arte, de su magia. Y cuando Juan sacaba una baraja, el mundo era un lugar mejor.
2: Fíjate que yo me crié con... Y qué raro que yo pueda decir que me crié con alguien dada la edad que tengo, ¿no? Y que estuviera vivo hasta hace tan poco. Pero con un programa que era Tiempo de Magia con Julio Carabias, que murió hace poco relativamente.
0: Claro,
2: hacía él y Julio Carabias. Y los dos tenían una cosa, pienso yo, Piedraíta, que era tan buen mago, tan buen mago, tenía una técnica tan depurada que eso ha ocultado el excepcional artista que era. Porque, vamos a ver, tenía un sentido del espectáculo increíble, al alcance de muy pocos. Es muy difícil tener entretenido a un auditorio sentado en una sillita con una baraja de cartas. No es lo mismo que hacer un espectáculo donde tu vista se va a distintos focos. No, ahí solo hay un foco, que eran sus manos y sus cartas. Ese carisma y su voz, que era importantísimo. Ese carisma que tenía, yo creo que está poco valorado, o sea, ese sentido del espectáculo, porque era tan gran mago que eso lo tapa, ¿no?
0: Claro, era un showman excepcional.

0: Y otra cosa que no sé si la gente sabe o no, pues, es que él era tremendamente culto. Él era un melómano, amante de la música, del cine. Era un
1: había estudiado cinéfilo. Físicas.
0: Había estudiado físicas y cine también. Él estudiaba para ser director de cine, pero en el último momento decidió hacer magia. Pero amante del cine, de la música, de la pintura, de todas las artes. Y todas las artes estaban en su arte, en la magia. Él lo condensaba y a lo mejor veías un juego sencillo en el que un cochecito se paraba delante de una carta y lo que no te dabas cuenta es que ahí detrás había muchísima literatura, muchísima poesía, muchísimo arte. Estaba todo muy, muy, muy bien pensado. Y él destilaba todas las artes que tanto conocía en sus juegos de magia. Por supuesto, tenía un carisma, un manejo del público, de la mirada, de la voz, de los textos, de la improvisación también. Y hacían, claro, tú estabas viendo un juego de magia y dices, ¿y por qué ahora de repente estoy llorando emocionado? O estoy muriéndome de risa por un chiste que, dicho en cualquier otro contexto, no me habría hecho tanta gracia.
1: Porque todo eso estaba detrás.
0: De repente.
1: Todo eso estaba detrás. Luis Piedrahíta, te agradecemos enormemente que hayas estado con nosotros para recordar a un grande entre los grandes, al gran Juan Tamarit. Un besazo enorme, cuídate.
0: Un beso, hasta ahora, chao, chao.
1: Ay, maravilloso. También parece como una parte, decías, se me ha acompañado a mí, pero es que nos ha acompañado a generaciones, en mi caso también, y es como una parte de mi infancia, de esos viernes noche viendo el 1-2-3. ¡Ay! Se va. 900-50-60-06. Te recuerdo que hoy estamos hablando de nombres curiosos, de nombres de establecimientos que te has podido encontrar a lo largo y ancho de España, porque esto es muy grande. 900-50-60-06. También mensajes en @HerreraEnCope. Hoy, por cierto, me están diciendo y me están chivando que, como hemos dicho, lo del bar de Úbeda de Misa de 12, que en Talavera de la Reina hay uno que se llama Misa de Una. Que nadie se enfade.
2: Es muy clásico también el bar La Oficina. Uno en Córdoba. ¿Dónde está en La Oficina?
1: No sé. ¿Dónde? Ah, claro, vale. Acabo de caer. La Birra de Brian en Valencia es otro clásico, pero es un restaurante, no es un bar, frente a lo que pensamos. Bueno, queridos, hay que explicarle a José Antonio Naranjo, que como acaba de incorporarse a este equipo de verano, que en agosto hemos hecho algunas variaciones, yo sé que lo sabes como buen oyente, y la primera de ellas es que invitamos a alguien a divertirse con nosotros. Alguien a veces desconocido para todos los que están detrás, los que escuchan al otro lado. Y hoy hemos dicho, ¿por qué no invitar a alguien que está haciendo mucho por la transformación, la digitalización de esta casa, por toda la red de emisoras, porque se dedica a muchas cosas, pero en el fondo todos no sabemos realmente a lo que se dedica? Álvaro Rubio, ¿qué tal? Buenos días.
3: ¿Qué tal? ¿Cómo estáis?
1: ¿A qué te dedicas tú?
3: Bueno, pues entre muchas otras cosas, a echarle una mano a las emisoras que tenemos repartidas por toda España y a transformar, como tú bien has dicho, y echarles una mano, que es lo más importante.
1: Es uno de nuestros transformers, llamamos aquí.
4: Cariño, que llamo yo al ordenador y ya está.
3: Y a Naranjo le veo cuando vamos a Sevilla, que está ahí sentadito.
4: Sí.
3: Nos conocemos.
1: Pues Álvaro.
4: Y de pie, lo que pasa es que no lo distingue, porque es la misma altura.
3: Es que no tengo sitio ni para sentarme allí.
1: Oye, Álvaro, que a todos nuestros invitados les ponemos deberes. El primer deber es el que tienes que dedicar este tiempo a alguien. ¿A quién se lo dedicamos?
3: Pues mira, yo que soy muy perruno, he decidido hacer mi dedicatoria especial para la gente que tiene un perro. Y sobre todo para los que tienen perro, que nos están escuchando, y los que lo tienen durante el verano. ¿Por qué? Sofía, me preguntarás, ¿qué problema tienes con los perros y con los dueños de esos perros durante el verano?
1: ¿Que se lo encasquetan a otros?
3: Bueno, no, o sea, yo quiero explicarte que yo precisamente tengo dos perros.
1: ¿Sí?
3: Dos perritos de raza Jack Russell, que eran estos de los de la máscara o el del anuncio de la lotería,
1: ¿sí?
3: ¿Vale? Para que la gente se ponga el Pancho de la lotería. Y bueno, vengo a decirles que tener un perro es descubrir que tus vacaciones pues ya no son exactamente tuyas, ¿no? Porque antes te levantabas y decías, ¿qué hacemos hoy? Bueno, pues ahora tienes que pensar qué haces con el perro. Si quieres ir a la playa, pues ahora con los problemas que hay, no puedes encontrar una playa donde haya perros. ¿Quieres comer fuera? Pues admiten perros o tienen terraza y si haces una excursión, pues si habrá sombra o si va a hacer mucho calor para quemarse las patitas. Bueno, que antes buscabas un hotel por el precio cuando te ibas de vacaciones o por la ubicación y ahora lo primero que buscas es si es pet friendly. Eso es lo más importante porque es que si no, no vas a ningún sitio. y cuando tienes que llevarle contigo en avión. O sea, cuando tienes que llevarle contigo en avión es un jaleo, porque entre el papeleo, las restricciones, yo que suelo llevarle en avión, sé lo que es. Y pensar sobre todo si el animalito va a aguantar, dependiendo a dónde vayas, tantas horas en el vuelo. Entonces te preguntas, ¿qué hago con él? ¿Lo dejo en una guardería o lo dejo con mis padres o con mis amigos? Pues bueno,
1: al vecino.
3: No te queda más remedio que apechugar y hacer tus funciones de papá perruno y llevarlo contigo. O sea, y además es que lo más importante es que cuando empiezas a preparar la mochila del perro, es que es un lío, porque empiezas a preparar todo lo que la acompaña, la comida, la cama, los juguetes, la correa, el bebedero,
1: que
3: la
1: toalla. Lleva más cosas que un niño a cuestas y que más de un adulto. Sí. 900-50-60-06, hoy estamos hablando de nombres curiosos de establecimientos. ¿Tú has encontrado alguno a lo largo y ancho de España o ahí te pillamos, Álvaro?
3: Bueno, pues hay algunos bastante curiosos. Por ejemplo, hay uno que a mí me hace mucha gracia en la zona donde yo soy, en Plasencia, en Extremadura, que es La Liada.
1: Ah, mira.
3: La Liada. Que ya salgo no con el nombre. Te puedes imaginar.
1: ¿Cómo termina, no? ¿Cómo termina? Bueno, familia, hoy es el Día Mundial de la Fotografía. Sí. ¿Algunos sois aficionados a esto de la fotografía? Las fotos
4: son como los ordenadores. No sirvo, no valgo.
2: Bueno, el selfie es una fotografía, se incluye, ¿no?
1: Sí,
2: entonces,
1: sí.
2: Entonces, soy aficionado.
1: Eres un...
0: Experto.
1: Ya tú, lo tuyo es nivel experto. Además, las fotos pueden causar muchos problemas, y si no, que se lo digan a David Guapo.
5: Las fotitos... Que yo no saque fotos, que luego te se sabe. Ah, es tu móvil, luego te se sabe, idiota. Y a mi novia, que es lo mismo que los mensajes, la interpretación, la malicia. Coge ya la foto y ¿quién es esta? Y yo, pues María, la amiga de Enrique. Y si es amiga de Enrique, ¿por qué está contigo en la cama? Porque Enrique tenía que sacar la foto.
1: A ver si Álvaro Fedriani o Don Enciclopedia, buenos días.
6: Buenos días, Sofía.
1: Tiene más cosas acerca de lo que pasó un 19 de agosto.
6: Pues sí, porque la gente en la historia no deja de hacer cosas. Y es que mira, tal día como hoy, pero de 1487, ayer hablábamos de que los reyes católicos habían reconquistado la ciudad de Málaga, pues hoy entraron en la ciudad de Málaga y con motivo de eso se celebra la Feria de Málaga. Tal día como hoy, pero de 1934, los alemanes aprobaron mediante un referéndum que Hitler asumiera la jefatura de Estado y de Gobierno y se convirtiera en Führer. Y ojo, porque bueno, pues esta votación obtuvo el respaldo del 90% de los votantes. Tal día como hoy, pero de 1991, algunos miembros del gobierno de la Unión Soviética y del KGB intentaron dar un golpe de Estado deponiendo brevemente a Mikhail Gorbachev como presidente para tomar el control del país. Y tal día como hoy, pero del año 2009, el cirujano valenciano Pedro Cavada realizó el primer trasplante de cara en España.
1: Un gran amigo de este programa, le hemos llamado en más de una ocasión, claro que sí.
6: Efectivamente, pues fue él el que consiguió ese gran hito, porque era el octavo que se hacía en el mundo, pero el primero en España. Y vamos a ir ya con tu parte favorita. Que
1: no,
6: yo sé
1: es
6: que...
1: la tuya, la del martirologio.
6: Yo sé que lo primero que piensa, aunque no lo reconoce, lo primero que piensa al despertarte, ¿qué nos va a traer el martirologio romano hoy? Pues mira, hoy además de celebrar a San Badulfo, a San Bertulfo, a San Calminio y a San Sebaldo, tenemos la memoria de San Magín, mártir, y patrón de Tarragona junto a Santa Tecla y a la Virgen del Claustro. San Magín fue un ermitaño del siglo III que vivió en una cueva y que intentó convertir a los soldados que el emperador Maximiano había mandado matar a los cristianos. Claro, pues ya te puedes imaginar cómo acabó aquella historia.
4: Eso lo inventas tú todo, ¿no?
1: Que va. Además lo tienes en la cabeza, ¿eh? Como te levantes hoy y digas de quién es hoy el santo, él te lo dice y además te cuenta la historia sin consultarlo, que es lo fuerte.
6: Pues sí, porque a este pobre hombre, ya te digo, ya para terminar con lo que le pasó, pues le metieron preso en una cueva donde él hizo brotar una fuente para apaciguar la sed de sus verdugos. ¿Y cómo se lo agradecieron? Pues degollándolo, como a buen mártir. Y como todo santo tiene a su protegido, pues también los tiene San Magín, ¿no? Que son las mujeres que están de parto, los que tienen fiebre y los herniados. Así que, pues, por todos ellos pedimos.
3: Ahora entiendo por qué le llamáis enciclopedia.
1: Pero es una enciclopedia de martirologio, que encima es particular, ¿sabes?
6: Claro, no, es de nicho, es una enciclopedia de nicho.
1: Totalmente.
3: Qué maravilla.
4: Yo estoy operado de dos hernias, mira, y no lo he rezado nunca. Pues, ¿a qué he rezado hoy? Pues,
6: Bueno, San Magín es tu santo.
1: Ya está, ya está tardando a hacer San Magín intercesión. Oye, Agredano, a ver, sí, ¿qué nos traes hoy en qué tiene de cierta esta historia?
2: Nos vamos a París.
1: Sí.
2: 19 de julio de 1900.
1: Te ha dado por París, ¿eh? Ayer la Torre Eiffel.
2: Sí, sí, pero bueno, ayer estuvimos en Londres, ¿no? En las inundaciones, sí, hoy vamos a París otra vez. Sí. ¿Qué sucede? Que se inaugura la red de metro con motivo de la Exposición Universal, 8 estaciones, los parisinos en tromba. Hay un problema, el olor. Los sistemas de ventilación no eran exactamente igual en el metro como son ahora. Entonces, todavía en aquella época existía esa teoría de las miasmas, es decir, que se creía que las enfermedades se transmitían a través del aire corrompido y sobre todo los malos olores eran como un indicio, ¿no?, de que había enfermedad. Entonces, claro, los parisinos a priori por los olores fueron muy precavidos a la hora de utilizar el metro. ¿Y qué hicieron en París? Contrataron a mi francés no lo sé, Naranjo seguro lo dice mejor, les parfumeurs du métro, que son los perfumistas, perdón, lo puede...
4: Les parfums du métro.
2: Efectivamente, se llamaban así.
4: ¿Ahora qué?
2: Yo lo mío es el italiano, como bien sabe. Y
1: el egipcio.
2: La compañía eligió la esencia de violeta por dos ventajas. Primero, que era un olor que en la época la violeta se asociaba a la limpieza y además no era demasiado invasivo. Entonces se hacían dos pasadas, una antes de abrir el metro y otra a media tarde, digamos, para evitar y para animar a la gente que con el buen olor utilizara el metro. ¿Dato inventado o no?
4: Pues puede ser cierto, ¿eh?
1: Y a ver, lo de las violetas puede tener su aquel de cierto, porque es verdad que en Francia se utiliza mucho el aroma de violeta. Pero ¿en qué año fue la Exposición Universal, Agredano?
2: Fue en 1900. Fue cuando en 1900, se abrieron 8 estaciones de metro en París, fue la inauguración del metro de París.
1: Vale. Voy a decir que sí, porque digo, si no sabe la fecha, ¿tú qué,
7: sí,
1: Curro?
7: Sí, porque además, yo digo verdad, porque además cuando es falso, he descubierto que da mucho más datos para confundirnos y demás, entonces voy a decir que es verdad.
2: O sea, unánimemente os he engañado a todos.
1: ¡No!
4: ¡No!
2: Absolutamente falso.
4: ¿Por qué es falso?
2: Porque me lo acabo de inventar, carajo, porque ayer cogí el ordenador y me inventé toda esta historia.
4: Ah, no, que pensé que te había...
2: Nunca pasó.
1: Esto consiste en adivinar si la historia que cuenta es verdadera o es falsa. Pero le pone tanta literatura al chico.
2: Nunca pasó.
4: ¿Y quién dice que no es más bonita la historia que tú cuentas que la otra?
2: Si no, Nevero, evento data. 98 años después, el metro de París, hace unos años, en el 98, realmente desarrollaron una fragancia específica para el metro. Pero eso fue hace no tanto, que se llamaba Madeleine, precisamente, que fue como un concurso urbano en que la gente eligió qué olor querían para que el metro tuviera un olor diferente, pero eso fue, no tiene nada que ver con esto. Esto me lo he inventado todo y os lo habéis creído.
4: Pero no
2: todos.
4: Está muy bonita la historia que te has inventado.
1: Está reescribiendo la historia, Redano. Está reescribiéndola.
2: Todo falso.
1: Todo
2: Curro,
1: falso.
2: Curro dice, no, ya le he pillado el truco. Ya me he dado cuenta.
1: Con optimismo.
2: Ya me he dado cuenta cuál es el truco y vuelve a caer.
7: Llevo la friolera de 0 aciertos contigo. 0.
1: En todo el verano, ¿eh? Tendrá valor.
4: Curro, tú has arreglado los papeles para que te dejen entrar a la vuelta de Portugal, ¿no? Vaya sé que...
7: Sí, miedo me da la frontera, a la vuelta, veremos bien.
2: Ten cuidado. Schengen.
1: Hoy estamos hablando de nombres curiosos de establecimientos y, por cierto, que en Madrid se ubica uno de tantos. Este local se encuentra en el barrio de La Latina y se llama La Taberna del Capitán a la Triste. Pero, ¿por qué un local dedicado al universo de la novela de Arturo Pérez Reverte? Juan Manuel Morales es el encargado de esta taberna. Hola, Juan Manuel, buenos días.
8: Buenos días, ¿qué tal? ¿Cómo estáis?
1: Oye, ¿de dónde sale la idea de abrir una taberna dedicada al Capitán a la Triste?
8: Bueno, pues la idea sale de dos personas principalmente, que son Arturo Pérez Reverte, evidentemente, y Félix Colomo, que es el dueño del local. Félix Colomo, que tenía dos locales tradicionales madrileños, como son la Escuela de los Candelas y la Posada de la Villa. Y bueno, una vez un día comiendo con Arturo en la posada, le comenta que está escribiendo una novela y que la trama de la novela se sitúa y le señala justo, dice, en la zona de la calle Grafal y calle San Bruno, que es justo el local que tenemos nosotros detrás de la posada.
1: ¡Qué bueno!
8: Y entonces, pues Félix le dice, pero si ese local es mío. Y entonces a partir de ahí sale la idea y Arturo le cede por los derechos para hacer, para montar el restaurante con los derechos de imagen de Alatriste y mi jefe lo monta. Mi jefe lo monta y a partir de ahí, pues de ahí surge en 2006, se inaugura el local.
1: ¿Y es verdad que Pérez Reverte tiene su mesa reservada siempre?
8: Correcto. Sí, nosotros tenemos unas cuevas abajo del local. Esto era un palacete del siglo XVI. La verdad que el restaurante es una preciosidad. Y tenemos unas cuevas abajo y una mesita en una esquina que es donde él se sienta siempre que viene.
1: Qué bueno. Pero ajá, la mesa se llama así. Vosotros cuando indicáis la comanda ya le ponéis...
8: Decimos la mesa de Arturo. La verdad que tenemos mucha confianza. Es cliente y amigo de la casa y la mesa de Arturo. Viéramos esa mesa, oye, está... Esto solo está en la mesa de Arturo.
1: ¿Y eso de tener el honor de una mesa a tu nombre también incluye todo incluido o no?
8: No, la verdad es que para eso Arturo paga religiosamente. Nosotros tenemos detalles con él, y también, pero él paga. O sea, él, en ese sentido no hay... Él paga, no hay.
1: Oye, me han contado, Juan Manuel, que hay recetas sacadas de la... O sea, que se conecta la comida con las novelas, ¿no?
8: Sí, correcto. Tenemos platos que hacen un guiño a la novela. Por ejemplo, no sé qué decirte, las migas de la Lebrijana, son platos típicos de la época. La chuletada del capitán, el cochinillo asado, o sea... Y luego tenemos un dulce que es una tarta, que llamamos tarta de Flandes, que es un hojaldre muy fino, muy crujiente, con crema pastelera, que la verdad que es una delicia de tarta y que a la gente le encanta.
1: Qué bueno, qué bueno. Mira, un viaje en el tiempo al siglo de oro y todo inspirado por el gran capitán Alatriste de Arturo Pérez Reverte. Juan Manuel, te mandamos un beso enorme. Muchas gracias por hablarnos de la taberna.
8: Un saludo, gracias.
1: Estamos hablando de nombres curiosos. ¿Qué establecimientos conocéis vosotros, Curro?
7: Pues mira, yo te voy a decir uno que me encanta, que está en el barrio de La Latina en Madrid, que se llama Latina Turner. ¿Qué te parece?
3: Es muy buena.
1: Me gusta lo de Latina Turner. Oye, Curro, ¿hoy tenemos estudio con la inauguración o ranking de Naranjo o no?
7: Sí, tengo un estudio que estoy deseando lanzárselo al ring de Naranjo y Antonio Agredano. Yo lo voy a explicar. Mira, hay una empresa americana que se llama Partner and Relationship Humans, ojo con ese nombre, que dice que ponerte motes entre tú y tu pareja hace que seas más feliz. Es decir, si te llama amorcito,
1: cariñín,
7: cariñito,
1: fielito.
7: Se ha demostrado que las personas que se ponen ese tipo de nombre son más felices. Yo soy más que partidario de ese tipo de nombres entre parejas. No sé vosotros qué opináis.
3: ¿Y cómo le llamas tú a tu chica?
2: Lo importante es eso.
4: ¿Cómo? Que te yo cómo llamarle... Sí, me voy a
7: preparar la insulina. Yo, Ana y yo nos llamamos Bomboncito.
4: Oh, eso me parece muy acusado.
3: ¡Qué pasteloso!
2: Qué bonito.
4: Es que no te van a dejar volver de Portugal como sigas así. Es una cosa.
7: Naranjo, ¿tú no te llamas de ninguna manera? ¿No te pones mote?
4: Depende del estado que tengamos. Pero vamos, ¿sí? Mamá, papá.
1: Ah, mira.
4: Mamá, papá, sí.
1: Lo de mami y papi yo también lo he oído, pero ya
4: mamá,
1: no.
4: Mamá, papá. No. Mamá, no sé qué, papá, no sé
3: cuándo. Cuando tienes hijos lo sí. Haces.
4: Claro,
1: ¿Tú eres así... también de los que pone nombre, Álvaro?
3: Es que yo no sé si decirlo, ¿eh? Nosotros nos llamamos Baby.
1: Oh, Baby, ¿qué pasó? Baby,
2: pero bueno.
4: Baby. Ese es Justin Bieber, ¿no? Baby.
3: Sí, sí. Pero en público no lo hago, ¿eh? Porque me da vergüenza.
1: Claro.
2: A mí el único problema que tengo con eso es Gordy. Bueno. Gordy.
7: Sí.
2: Que
7: se,
4: no me gusta mucho de Gordy.
2: Porque puede estar Gordi.
1: Y sensibilidades, ¿no?
2: Claro, es como si te dicen Calvi, ¿no?
1: O Fofi. Claro. 900-50-60-06. Hoy hablamos de nombres curiosos de establecimientos. A la vuelta seguimos contando alguno. 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

0: 10:40 de la mañana, una hora menos en Canarias. Aquí seguimos en Herrera, en COPE, dispuestos a descubrir a verdaderos genios del marketing. ¿Quién llamó a su establecimiento, a su bar, a su cafetería, a su ferretería, esa peluquería llamada Facebook que hemos encontrado navegando? 900 50 60 06. Hoy queremos a genios de ese tipo que nos descubran esos lugares. Y aquí seguimos con Álvaro Rubio, con Curro Suárez, con Antonio Agredano, con José Antonio Naranjo, dispuestos a escucharles. Mari Carmen, buenos días.
1: Hola, buenos días.
0: ¿Cuál es ese establecimiento que conoces?
1: Pues mira, yo os llamo desde el Puerto de Santa María, ahora mismo desde un sitio para daros envidia. Estoy en la playa del Buzo, después de haber caminado una hora y media. Y bueno, pues mira, el sitio es ya no existe como tal, se llamaba Échate para allá, tal cual, Échate para allá. Porque era tan pequeñito que cabían 3 personas, 4, no cabían más. Había que pedir las cosas a grito desde atrás y decir a la gente, échate para allá para poder pasar a la barra a cogerla. Y ponían unos pinchos morunos maravillosos, maravillosos. Y ya pues con el tiempo se perdió, lo han abierto tipo restaurante, ya grande tipo restaurante, pero ya no tiene nada que ver, claro, pero se sigue llamando bar Échate para allá.
0: Claro, aunque pero ahora ya es sitio,
1: una verdadera maravilla.
0: Mira, hay que buscar el ingenio donde no era lo fuerte el tamaño del local. Y
2: en ninguna ciudad y ningún municipio sin su bar La Esquina.
0: Eso es verdad, ¿eh?
2: O el bar de abajo.
3: En La Esquina, el Stop, ¿no? Sí, sí. También.
2: El Cruce.
3: También. El Cruce. Y si son luces rojas, los ángeles de Charlie. Eso está estudiado, ¿eh?
0: Todo.
4: Está estudiado.
2: Sí, igual que los... Todos los restaurantes chinos se llaman Gran Muralla y todos los restaurantes indios se llaman Taj Mahal.
3: Sí, sí. Gran Muralla, Buda Feliz también. Sí, sí. Ya, aquí en Sevilla había un japonés de los primeros que se llamaba Ataquito.
0: Ah, está bien.
2: Ataquito.
3: Ataquito.
0: ¿Cómo es? Ataquito, vamos. Sí. Fernando, buenos días.
5: Hola, buenos días. ¿Qué tal? ¿Cómo estáis?
0: Pues fenomenal. ¿Cuál es ese establecimiento?
5: Pues yo, que era muy asiduo a todos los locales de los 90 y 2000, había un sitio que se llamaba Castiga la Marcha. Y la verdad es que no llegué a ir a él, pero era bastante nombrado y conocido.
0: O sea que lo de la marcha no lo pudo comprobar, ¿no?
5: Por eso te digo, porque era bastante asiduo yo, pero no llegamos nunca a llegar al local. Estaba en, no sé si Ciudad Real Capital o en Manzanares, creo, pero vamos, que el sitio, el nombre lo merecía.
0: Tenía fama, sí. Este era como parecido al de Álvaro que decía.
2: Es el típico en el que te harías un selfie y lo subirías a redes.
0: Bueno, ahora
2: castiga
0: sí.
2: La marcha.
0: ¿Vale? Ahora sí.
2: Ahora, claro. Ahora yo recuerdo sí. Haber estado en Madrid en un pub, lo que pasa, claro, llegué mal y me fui peor, pero creo que se llamaba Luke, yo soy tu padre. El bar en Madrid, supongo que ya habrá cerrado.
3: A lo mejor se llamaba La Luz del Padre y tú iba como iba.
0: Hemos hablado antes del bar Bader en Getafe, que ese sí que existe.
2: Pues sí. No, pues este se llamaba así, Luke. De todas maneras, yo quiero volver a...
0: Es un puff.
2: Hay 4 grandes momentos de los nombres de bares en este país. Bueno, de bares o de negocio. El primero es, por supuesto, el del escapismo, es decir, el bar Hawái, el bar Pacífico, ¿no? Ese rollo exótico.
6: El Jamaica,
2: sí. Efectivamente. Después está, por supuesto, el Paco y María, el Paima, el Fernando y Luisa, el Ferilú, ese tipo de cosas.
0: Combinaciones.
2: Y después, bueno, está, por supuesto, La Esquinita. Y después a mí me gusta, que no son bares, pero me gusta mucho ese nombre. Y a lo mejor es buen nombre para un bar, que es Viuda e Hijos de no sé quién, ¿no? Viuda e Hijos de Antonio Agredano. Viuda e Hijos de... Eso se utiliza mucho en las empresas y yo quiero que se empiece a poner de moda en los bares.
3: Sí. No es agradable.
0: ¿Qué dirás?
3: El nombre no es agradable.
0: No es agradable, pero ¿por qué la gente lo pone?
3: Sobre todo para el dueño del bar, vamos a ver.
0: ¿Y por qué la gente lo pone, es verdad, para los negocios? Esos polígonos industriales. Viuda de Martínez.
2: Hay mucho.
3: Bueno, pero eso tiene su razón, porque son negocios que quieren continuar y ya segunda o tercera generación, claro, eso es lo
6: que... Oye, y es mítico también el Casa Paco, el Casa Manolo, pero para eso es imprescindible un nombre tradicional de toda la vida.
2: Sí. Casa Julián, que es
0: Casa Curro, Casa Curro también, ¿eh?
6: Claro que sí.
7: A mí eso
6: claro
7: me da la sensación de que vas a comer bien. O sea, solo leo el nombre y digo, voy a comer bien en este.
3: Habría que hacer un programa especializado en fotógrafo. Es que has puesto, me has dejado el balón en el área, así que
2: de menú del día.
3: Fotógrafo de menú del día. Es que yo he estado en Cantabria y digo, vamos a parar en carretera volviendo, y es que ven la foto y cualquier parecido con la realidad es mentira.
0: Pura coincidencia.
3: Son unos artistas, ves el bocadillo y dices, eso me lo como, y luego no tiene nada que ver, absolutamente nada.
2: Y ese tono azulado que se le empieza a poner ya a los carteles, cuando
3: sí,
2: está,
3: sí, sí.
2: Ese,
3: de cuando la pringue que hay, el ambiente.
0: 900506006, hola Maribel, buenos días.
4: Buenos días. En Zaragoza, le voy a contar, en Zaragoza hay un bar, un restaurante que funciona muy bien, nosotros hemos ido muchas veces, pero sobre todo a los almuerzos, que es muy típico en Aragón, los huevos con longaniza, uh-huh. Y ahí ponen unos almuerzos que vamos. Y hay otro también que se llama El Cuartelillo, y este es un lugar de encuentro de policías, guardias civiles. Todo está decorado, todo con signos y detalles militares. Uh-huh. Y es un lugar que ya le digo que es un lugar de encuentro, pero vamos, a mí está puesta y no tengo nada que ver con ello, ¿eh? Funciona, perdón, desde hace mucho tiempo y funciona muy bien, muy bien.
0: Maribel, ¿cuál es el primero que has dicho? Que no me he quedado
4: con... A mesa puesta.
0: A mesa puesta. Ah, pues ese no lo conozco yo.
4: El primero y el cuartelillo...
0: El segundo, del lugar de encuentro, sí.
4: Guardias. Sí. A mesa puesta está en la calle Fray Julián Garcés, en Zaragoza.
0: Y además porque luego está hablando del cuartelillo, pero es verdad que Zaragoza con la Academia Militar,
3: claro,
0: y tal, siempre ha sido mucho,
3: claro,
0: mucho de, pues eso, sí, de cuarteles, de militares.
3: Claro.
0: Hola, José, buenos días.
7: Hola, buenos días.
0: Bueno, ¿José o José?
7: José. Soy joven, José. Vamos
0: a ver.
7: Te hablo. En Bilbao, en el centro de Bilbao, en el barrio de Indautxu, mis padres cogieron un bar sobre el año 60, y el bar, era muy curioso, se llamaba Bar Tranquilo. El Bar Tranquilo. Y era muy, muy curioso porque, bueno, ha estado con él 40 años hasta que se jubiló, y la clientela que había antigua decían que ese bar en su día, que debe ser uno de los bares más antiguos de Bilbao, del centro de Bilbao, no tenía nombre, y el dueño del bar siempre le gustaba echar la partida con la clientela, y cada vez que entraba alguien a la barra, entraba, pedía y tranquilo que ahora te pongo, tranquilo que ahora te pongo, tranquilo que ahora te pongo, que se quedó con el nombre del bar Tranquilo, y así fue. Y luego tiene una cosa muy curiosa, estuvo el cartel puesto, bueno, nosotros estuvimos con él sin reformarlo cerca de 15, 20 años, la N la tenía al revés, y mucha gente lo conocía como el bar de la N al revés. Tenía Tranquilo y la N estaba dada la vuelta.
0: Anda.
7: Déjame. Y todavía, a fecha de hoy, sigue existiendo el bar, ¿eh?, con ese nombre. O sea que en el centro de Bilbao, Bar Tranquilo. Era muy curioso eso, por el detalle de que el dueño, a todo el mundo que entraba, tranquilo, tranquilo, tranquilo, y pues este bar se va a llamar Bar Tranquilo.
0: Qué bueno.
7: Y así se quedó.
0: Qué bueno, pues mira. Sí,
3: eso. Antes eso era, yo iba mucho aquí en Gines a un sitio que era de un amigo mío, y cuando entraba, estábamos los dos solos a lo mejor, y entraba alguien y decía, no tendrá otro sitio donde ir. Yo le decía, es tu comida lo que está en juego, mi vida. no le daban importancia regular a las cajas.
0: Aurora, buenos días.
8: Hola, ¿qué tal? Buenos días.
0: ¿Y cuál es ese establecimiento que conoces?
8: Pues mira, justamente este establecimiento es de la familia de mi pareja. Ya tienen mucho recorrido ellos, son argentinos. Y este local está en Calafell, Tarragona. El nombre lo puso mi suegra y se llama Viejas Locas.
9: Que me gusta.
2: Bueno, el nombre, ¿eh?
8: Pero Viejas Locas, claro, yo soy de aquí. Y no sabía, digo, jolín, qué imaginación. Y buscando, fue en su momento una banda de rock argentina y, por cierto, muy buena.
0: Ah, mira. O sea, que tiene también eso su explicación. ¿Dónde vas a comprar? A la Vieja Locas.
2: Me dicen por Instagram, esto es casi vale para sección de cierto o no, que en Santander hay un bar que se llama El Cos. Y entonces está enfrente de la estación marítima. Y el establecimiento se llama Bar Cos.
0: Mira.
3: El otro día vi yo una película preciosa, por cierto, se llamaba Nonas, creo que se llama Nonas, que era la historia de un restaurante en
2: Italia,
3: no sé si era,
2: ¿no?,
3: en Nueva York o
2: sí,
3: por ahí.
2: Italiana.
3: Sí, de madres italianas, de abuelas italianas, que bueno, estaba el hombre, pues lo monta, está a punto de la quiebra y mete eso, pues unas abuelas italianas para que cocine y todo. Es una historia muy bonita y se llamaba Nonas, sí.
0: 900 50 60 06. Hola, Marian, buenos días.
10: Hola, muy buenos días a todos.
0: ¿Cuál es ese nombre que conoces?
10: Pues mira, hablando de Santander de Cantabria, os llamo desde Cantabria.
0: Ah, mira.
10: Os llamo desde Argoños, un pueblo que está pegadito a Santoña. Santoña, el famoso pueblo de las anchoas, como vos sabréis.
9: Qué bonito.
10: Sí, pues mira, en este pueblo ya no existe ese establecimiento, pero hace muchos años, en los años 50... Yo me lo han contado, yo no lo conocí. Había un restaurante que daba dos calles. Estaba el frente del restaurante daba a la Plaza Mayor, que se llama Plaza de San Antonio. Y luego una calle lateral que hay, pues ahí en esa esquina estaba ese restaurante. Y se llamaba, bueno, primero os voy a explicar. Aquí hay un apellido bastante famoso en Cantabria que se llama Mier, que es Mier.
0: Sí. Entonces, ya empezamos.
10: Se apellidaba Mier. Bien, claro. Entonces, de frente ponía Casa Mierda. Y a la vuelta de la esquina ponía Comidas y Bebidas. Entonces, el que lo leía de frente, porque es una esquina, pues, leía Casa Mierda. Entonces, los que no eran de Santoña decían, pues vaya un restaurante que han puesto, vaya un nombre que han puesto a este restaurante. Y era, pues, fue un poco cómico, ¿no? Porque lo pusieron así y así se quedó el cartel. Y era, por un lado, Casa Mierda. Y luego a la vuelta ponía Comidas y Bebidas.
0: La verdad que no invitaba mucho lo de entrar, pero bueno, para hacerte hoy el selfie...
9: Quedaría bien.
0: También está curioso,
9: ¿no? No sé si tendría,
0: ¿no?,
9: mucho éxito.
0: Lola, buenos días.
11: Hola, buenos días a todos.
0: ¿Cuál es ese establecimiento que conoces? Hola.
11: Pues mira, ese establecimiento no existe. Hace unos años, os llamo desde aquí, desde Valencia, en plena ola de calor, horroroso... Y se llamaba, era un establecimiento que se llamaba Lola te lleva al huerto. Y siempre cuidado, despertaba sonrisas. Cuidado, sí, tengo una anécdota muy graciosa, porque cuando estaban a punto de abrir y llega el día de poner el cartel y todo eso, y como siempre en las obras hay jubilados. Mm. Y andaban allí tres señores sentados mirando el cartel. Y uno le dice al otro, ¿a que nos van a poner un lugar de lucecitas en el barrio? Y la verdad que despertaba muchísimas sonrisas cuando decías el nombre del local, porque además es que aunaba mucha comida que por aquel entonces empezaba a despuntar y a despegar. La comida vegana, macrobiótica y todo eso, claro. Aunque hacía la cocina tradicional.
2: Imagínate la decepción de alguno de esos señores.
0: Me imagino, sí. Cuando luego se encontraban lo que se encontraban.
2: De repente le ponen allí cuscús.
3: Comida vegana.
0: Me chivan que en Zaragoza hay, o por lo menos había, un bar de Troya.
3: Un bar de Troya.
0: Y una empresa de construcción llamada Maños a la Obra. También tiene su gracia. Hola, María, buenos días.
12: Hola, buenos días.
0: ¿Cuál es ese sitio que conoces?
12: Pues mira, yo llamo desde Antequera y un empresario ha tenido la feliz idea de abrir varios locales y se llaman la oficina, ay, el despacho y el archivo.
0: A ver, no. Entonces, hemos escuchado nada, María. Se nos va la voz. El despacho puede ser, sí, pero los otros archivo, dos...
12: ¿no? La oficina y el archivo.
0: Se han quedado...
3: El despacho, la oficina y el archivo.
0: Qué genio del marketing, ¿eh? Sí, sí. Lo ha visto venir. ¿Con qué vamos a trabajar? Sí. Alejandro. Buenos días, Alejandro.
13: Hola, buenos días.
0: ¿Cuál es ese sitio que conoce?
13: Pues mira, conozco dos y uno viene muy a colación de lo que acaba de decir esta...
0: María.
13: Uh-huh. María. Uno se llama La Notaría, que está en la carretera Carmona aquí en Sevilla.
2: Sí, correcto.
13: La notaría, imagínate.
2: Aquí un usuario de la notaría.
13: Estoy en la notaría con un asunto. ¿Vale? Ese es buenísimo porque además me ha pasado. ¿Dónde andas, nene? En la notaría. En la notaría, ¿qué ha pasado? No, nada, que estoy aquí tomándome una fresquita. Y el otro, que está a la espalda, está también por ahí por la zona de carretera Carmona, se llama El Carajo.
0: Y ese
13: va solo, ¿no? Te mandan, ¿a dónde te suele mandar? Pues te mandan
0: al carajo.
13: Y, exactamente, pues venga, me voy solo, que te viene, bueno, nos vamos. Además, hacen unos chicharrones espectaculares. Ahí lo dejo.
2: Es difícil tomar un buen vino en copa en un bar, y en la notaría lo tienen bueno, ¿eh?
0: No, además sale fantástico. Te llaman y ¿dónde estás en la notaría?
3: Estás dando fe, ¿no? Claro. Estás dando fe ahora mismo.
2: Sí, sí, no, escuchen las copas de fondo. Lo tengo al lado de casa.
0: Y en Talavera otro me están chivando Johnny España Profunda.
3: ¿Cómo, cómo?
0: Johnny España Profunda. Se llama el bar.
9: Hay muchos de pelis, ¿eh?
0: ¿Has visto? Oye, Álvaro Rubio, que mira, tenías un deber que era abrir la sección, pero tienes otro deber que es el de cerrarla contando un chiste. Naranjo, estamos buscando talento porque lo de Agredano hemos visto que hay que darle una vuelta.
9: Esto es lo más difícil.
3: Hay que darle más de una, no una. Hay que darle más de una.
9: Yo soy malísimo contando chistes.
0: Venga.
9: Pero bueno, os digo que como hemos empezado hablando de perros, mi chiste va por esa línea.
0: Va.
9: Va un hombre a hablar con su psicólogo. Doctor, doctor, siento que soy un perro. ¿Y desde cuándo le pasa eso? Desde cachorro. Es que...
2: Oye, me ha escrito Pilar García de la Granja para decirme que en Burgo hay uno que se llama P2.
3: Ah, bien, P2. Sí, P2.
9: A mí me han pasado uno de la birra de Brian.
0: La birra de Brian en Valencia.
3: Qué bueno, está bien, está muy bien.
9: Y Breaking Bar. Breaking Bar también en Valencia.
14: Y hay una churrería que se llama Churrasic Park.
0: Ah, mira.
2: Oye,
0: qué bueno.
2: Y un sitio de uña que se llama Manicurí. Manicurí.
0: Sí, es que España da para mucho. Que enseguida llegan las noticias de las 11 y después hablamos de salud mental, de tecnología, de ciencia con Jorge Alcalde. A vosotros os espero mañana, ¿vale?
2: Muy bien, mañana.
3: Adiós.
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0: Son las 11, las 10 en Canarias.
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0: El gobierno prepara el traslado urgente de 500 niñas migrantes de Ceuta a la península. En paralelo, el Ejecutivo Central trabaja en un plan integral de acogida para los menores no acompañados que permanecen todavía en la ciudad autónoma. Ana Larcón es portavoz del Sindicato Unificado de la Policía Nacional. En Herrera en COPE nos ha contado que las mujeres y niñas de Ceuta no se separan de los agentes por miedo. Niega además la normalización que traslada el gobierno de Pedro Sánchez.
3: Pues nos hierve la sangre, porque vender normalización cuando a la vista está que de normal no tiene nada. Estamos hablando de miles de personas que siguen concentradas en las playas, miles de personas que están alrededor del CETI. Estamos hablando, como decíamos, de agresiones sexuales que se dan de manera diaria. Y lo mismo Ceutí, te lo cuentan, ¿no? Es que están completamente abandonados y desesperados.
0: En Granada, la Alhambra ha reabierto sin la Alcazaba tras el cierre por los terremotos. Es día de evaluar daños después de una noche en la que la tierra no ha parado de dejar de temblar. Se han registrado 2.200 incidencias y hay 3 heridos leves. Por los micrófonos de Herrera en COPE ha pasado el arzobispo de Granada, José María Gil Tamayo.
4: Y estamos en ráfaga de temblores, absolutamente estos disparos de la tierra que nos tienen nerviosos, pero al mismo tiempo pidiendo ánimo y gracias a Dios no ha habido daños personales de consideración, salvo algunos heridos leves, que sí hay que tener la precaución pues de ser cuidadoso, es no ponerse debajo de cornisas ni y por sitios seguros.
0: Es una buena noticia, los vecinos desalojados por el incendio de Peñas de Riglos en Huesca pueden comenzar a volver a sus casas. 5 localidades de las 19 evacuadas ya cuentan con autorización para ello, mientras todavía continúan los trabajos para estabilizar este fuego que afecta ya a 18.400 hectáreas. Pablo Barrantes.
5: El incendio da un paso importante hacia la recuperación de la normalidad. El gobierno autonómico ha autorizado el regreso a sus casas de unos 500 vecinos y se prevé que esta tarde lo puedan hacer los de otros 2 municipios más si las inspecciones de seguridad son favorables. Aunque la evolución del fuego permite estos primeros realojos, el dispositivo no baja la guardia ante la existencia de puntos calientes. El consejero de Interior, Roberto Bermúdez de Castro, destaca que el perímetro, que es de 100 kilómetros, se mantiene estable sin aumentos en sus dimensiones, lo que supone una buena noticia. Pero aún así se pide cautela, ya que se espera una jornada complicada por altas temperaturas, viento y baja humedad. La previsión mejora a partir de mañana, con un descenso de hasta 10 grados y la posibilidad de lluvias, lo que podría facilitar la consolidación definitiva del incendio.
0: La cesta de la compra dibuja una brecha económica. Los hogares con menos renta disponible consumen el doble de productos procesados que los de renta alta. Otra desigualdad se refleja en los productos sin gluten. Los celíacos necesitan 1.000 euros más al año de media para poder hacer la compra. Victoria Ballesteros.
6: Eso es, ser celíaco supone unos 80 euros más al mes para llenar el carrito, un escollo que se suma a ese factor económico que determina cada vez más los menús diarios. Jacob compra lo que puede, no lo que quiere.
7: Hay muchas cosas que mira por el bolsillo y dices, no lo compro y compraré lo que es más barato.
6: A menor renta, la cesta de la compra se llena con menos alimentos frescos, verdura, fruta, carne o pescado y más pasta o bollería. Enrique García, portavoz de la OCU.
8: La cesta de la compra es un termómetro muy útil para observar cómo las diferencias económicas se traducen en oportunidades desiguales de acceso a una alimentación saludable.
6: Y pagamos más por ahorrar tiempo, por falta de él. Los platos preparados baten récords con un crecimiento cercano al 45% en la última década.
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0: Mourinho habló con Rodri antes de fichar con el Barça, Juanjo Morote.
9: Según Mou, así fue. Escuchamos al técnico portugués que lo explicó así en su entrevista de anoche en El Chiringuito.
10: Hablé un par de veces y Real Madrid le hace una oferta muy buena. Rodri ha tenido dudas, ha dudado. Lo que yo pienso que ha pasado, y te hablo de mí, es que las dudas que Rodri ha tenido me han creado dudas a mí.
9: Siguiendo con el fútbol, hoy a las 8 juega el Joan Gamper el Barça ante el Al Ahly. Ahí se presentarán en el Camp Nou a los nuevos fichajes, incluido Rodri. Y el Atlético de Madrid debuta hoy a las 9 en el Metropolitano. Será contra el Málaga y Simeone no contará con Julián Álvarez por no estar a punto físicamente. Y en polideportivo, en Fórmula 1, Carlos Miquel, ¿hay alguna novedad en el mercado de fichajes?
11: Sí, novedad. Ha renovado Alex Albon para 2027 con el equipo Williams y esa es una señal de que se acerca la renovación también de Carlos Sainz. Entre hoy y mañana debería anunciarse su firma por 2027 y alguna temporada más con el equipo Williams y con una muy buena mejoría de contrato.
9: Y por último en tenis, hoy Rafa Jódar es el único español que queda vivo en el Masters 1000 de Cincinnati. Será a partir de las 5, jugará contra Kovalev.
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13: Buenos días, Madrid. En un par de horas se activa el aviso amarillo por altas temperaturas, aunque no van a llegar a valores tan elevados como ayer. 35 en la capital, 37 en Las Vegas y el Henares. Por la noche seguirán por encima de los 20, pero por la mañana ya empezaremos a notar que bajan los termómetros. En cuanto al tráfico, hay un accidente de entrada en la 4 a la altura de Aranjuez. Está cortado el carril derecho y se mantiene el tráfico lento en la 5 en Navalcarnero y de salida la 3 en Villarejo. En la M30 lo más complicado lo seguimos teniendo en la zona de obras del puente de Vallecas. Y en San Agustín de Guadalix ha sido detenido un hombre por robar los objetos de valor que había en el interior de vehículos en las localidades de Berrueco, Lozoyuela, El Cuadrón y Las Rozas. Eran coches aparcados en estacionamientos públicos. Rompía las ventanillas o forzaba las cerraduras y se llevaba lo que había dentro para después venderlo a precios muy bajos. 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
0: Abordar el tema de la salud mental es delicado, pero con humor todo parece más sencillo. Aunque a veces eso suponga un zasca reconociéndote como el imbécil, o mejor dicho, la imbécil, que hace de todo para ser feliz.
25: Buenas tardes, caballero. ¿Qué excusa está buscando hoy?
26: Pues mira, estaba buscando una para no empezar algo que me importa mucho.
25: Muy bien, tenemos mucha variedad.
26: Perfecto, pues me gustaría una que parezca razonable.
25: Entonces no le recomiendo un me da miedo hacerlo.
26: Esa es demasiado honesta.
25: Sí, no, algo... algo más sofisticado.
26: Muy bien, tenemos un no estoy preparado.
25: Vale, ¿y qué más tenéis?
26: Bueno, también tenemos la de necesito formarme más.
25: Uy, eso me encanta. Sí, o sea, como que parece responsable y todo, ¿no?
26: Sí, esa es miedo con diploma.
25: ¿Y alguna más por ahí tienes?
26: Bueno, tenemos una muy vendida que es estoy esperando el momento perfecto.
25: Esa suena súper profunda.
26: Sí, además esta está de promoción y viene con un calendario.
0: Joaquín Caserza es un especialista en conversar con su mente, con sentido del humor. Habla con sus sentimientos, con sus emociones, con sus miedos. Joaquín fue portero de fútbol profesional durante 3 años, pero cambió el área por el escenario. Y conversando con su mente ha llenado teatros desde Barcelona hasta Argentina. Hola Joaquín, muy buenos días.
3: Muy buenos días y gracias por invitarme.
0: Lo primero, si te parece, vamos a intentar ahondar un poco en quién es Joaquín. Porque lo de futbolista, creo que eso te viene de familia, ¿no? ¿Tu padre también fue portero profesional?
3: Exacto, mi padre era portero profesional y yo desde pequeño pues lo intenté también, pero para ser honesto, más que portero era banquillo. Toda mi etapa profesional la pasé de banquillo en banquillo.
0: Pero oye, eso creo que te marcó, lo de tener a alguien profesional cerca, ¿no? En el tema familiar de vivienda, ¿no? Que ibais cambiando cada ciertos años, cada pocos años cambiabais de lugar de residencia. ¿Eso de alguna forma te acabó marcando lo que sería después tu vida posterior?
3: Sí, yo... cada 4 añitos más o menos tenía que cambiar de país, con lo que todo que conlleva eso, colegio, amigos, clima, etcétera. Y a mí lo que me hizo fue un profesional de la adaptación, que eso es bueno y malo a la vez, porque puedo adaptarme a lugares, a situaciones, a personas, pero también a veces pierdo lo que realmente quiero. De tanto adaptarme a los demás, no sé lo que quiero yo, y bueno, para mí eso ha sido un viajazo, y por eso he acabado conversando con mi mente, creo.
0: Oye, en el fondo todos lo hacemos, es algo que conversamos, aunque no sé si solemos

0: 23 años, estaba jugando en Italia, y para un día que juego lo hago muy mal. Y además cuando eres portero y lo haces mal, se nota mucho. Y justo llegué a casa y leí un libro que decía una frase muy bonita, que era: cuando el sufrimiento es mayor que el miedo, estás preparado para cambiar. Y en ese momento, por primera vez, me atreví a preguntarme qué era lo que quería hacer, y enseguida me vino la interpretación, así que de la noche a la mañana lo dejé todo. Me fui a Barcelona a estudiar interpretación, 3 años increíble. Después me fui a buscar el éxito a Madrid, no lo encontré, y volví a Barcelona, y lo que hice es, bueno, yo quiero actuar por el propio hecho de hacerlo, por pasármelo bien, y junté mis pasiones, que son el humor, la salud mental y la interpretación, y a partir de ahí empezó a crearse este universo de conversaciones con mente, que empezó en las redes sociales, después se transformó en un libro, y ahora está pues en un show de gira. Es la primera vez que puedo decir de gira internacional.
1: Oye, Joaquín, el salto, si hemos dicho de portero a actor, tiene su, su distancia, pero de actor y la interpretación a abordar temas de salud mental casi lo tiene más. ¿A ti en qué momento se te ocurre empezar a hablar de temas como la ansiedad, los miedos, la autoexigencia?
0: Pues eso siempre ha estado muy presente en mi vida. Y había un momento que digo, ¿qué quiero hacer? ¿Qué quiero interpretar? Y la salud mental, la verdad es que siempre me ha encantado. Y, por ejemplo, cuando empiezas a estudiar interpretación, ¿no? Si tienes alguna resistencia con alguna emoción, con la tristeza, con la ira, ahí te das cuenta que tienes que investigarte e entender por qué no puedes jugar con esa emoción. Y ahí empecé un viaje, bueno, pues de terapia, de talleres, de meditación. Y vi que ahí había un universo por explorar de poder personificar y escenificar todas esas conversaciones que tengo a todas horas de mi día.
1: ¿Te escriben psicólogos? ¿Qué te comentan acerca de cosas y cuestiones en las que, bueno, pues con sentido del humor las tratas, porque son totalmente ciertas que eso suceden, pero no sé si te ha pasado en algún caso que te digan, no, es que esto no se puede abordar así a la ligera?
0: Pues la verdad es que todo el gremio de psicólogos es maravilloso, porque siento muchísimo amor por su parte. Yo además, yo siempre intento decir, yo no soy un profesional de la salud mental, no soy psicólogo ni terapeuta, soy un actor que hablo de mi propia experiencia en tono de humor. Y eso siempre intento dejarlo claro, que si alguien quiere investigarse bien tiene que hacerlo con un profesional. Pero es muy bonito porque cuando acaba el show me dice, mira, he venido porque mi psicólogo me lo ha dicho. Me ha dicho que esto convalida como terapia. Y es muy bonito porque lo que yo siento es que la gente que viene al show es mucha gente pues que le gusta ya el mundo de la salud mental y está mirando el mismo tema desde un ángulo diferente. Pero a mí lo que más me llena, sin duda, es el que de repente venga alguien a reírse a un monólogo, a un show, y de repente venga y me diga, oye, eso que has dicho de la mente, ¿dónde puedo investigarlo? Eso que has dicho de la meditación, eso que has dicho de la psicología, ¿cómo puedo empezar yo este viaje? Y a mí eso es lo que más feliz me hace.
2: Casi me caigo, tío.
3: Ahí lo tienes, tío. Ahí lo tienes. Te has tropezado porque tú mismo te estás impidiendo avanzar. Es que...
2: No, me he tropezado con la baldosa.
3: Tío, la baldosa es la parte de ti que no quiere caminar hacia su propósito.
2: Tío, a veces siempre queremos darle una explicación a todo, pero ¿y si eso vuelve a ser la mente intentando controlar? A veces solo te has tropezado con la baldosa. Y a veces no significa nada. Significa que estás vivo, que el mundo es imperfecto y que no necesitas saberlo todo para sentirlo.
1: Hablas muchísimo en tus sketches del perfeccionismo y de la autoexigencia. ¿Por qué no nos conformamos, Joaquín? ¿Por qué buscamos siempre esa vocecilla que nos culpa de todo y que nunca es lo bastante?
0: Pues yo creo que viene porque la naturaleza de la mente es así. Y, por ejemplo, hace 70.000 años en las cuevas, eso nos salvó, porque quien más tenía una mente... por ejemplo, yo tenía 3 manzanas en la cueva. El que decía, uy, mañana no tendré una manzana, me voy a ir a buscar ya manzanas, era el que sobrevivía. Por lo tanto, creo que la mente nos está intentando todo el rato proteger, hacer avanzar, ¿no? Porque estar quieto quizás es zona de confort y antes había que avanzar, seguir investigando... Y el problema es que tenemos la misma mente, tenemos la misma biología, el mismo cerebro reptiliano, pero nuestro contexto ha cambiado. Por suerte, la gran mayoría de nosotros abrimos una nevera y tenemos comida. Entonces, hay que entender que la mente es la misma, pero el contexto es diferente y, por lo tanto, a mí me ha ayudado mucho a aceptar que está haciendo su trabajo mi mente pero yo soy el que decide qué hacer con ella y con esos pensamientos.

0: hábitos y sí, con ese perfeccionismo.
1: Oye, no sé si el humor ayuda en esto de bajar las barreras, las defensas psicológicas y en ser más consciente de lo que nos pasa. Tú en varios sketches hablas mucho del tema de las etiquetas, de que nos gusta poner etiquetas, y yo no sé si, pues no sé, te encuentras a gente que en los espectáculos te dice, oye, es que me di cuenta a través de esto de sentido del humor de que realmente yo era así, que podía tener un problema o me identificaba con esto.
0: Totalmente. Yo creo que el humor es una vía de comunicación muy bonita. A mí me gusta decir que en el show, entre carcajada y carcajada, meto una reflexión profunda que entra ahí sin que te des cuenta. Y creo que hay una cosa muy bonita del humor que no moraliza. Creo que estamos en un momento que después de la pandemia sí que se ha empezado a hablar de salud mental, pero que ha habido un boom de gurús espirituales, de tienes que hacer esto a las 5 de la mañana, levántate y después haz ayuno 27 días y medio, ¿no?
1: Y creo
0: que la salud, exacto, y creo que la fuerza. Salud mental es tan compleja, mínimo como seres humanos hay en el mundo. Yeah. Entonces no hay una respuesta definitiva para preguntas diferentes. Y creo que el humor lo que hace es que no dice a nadie lo que tiene que hacer, simplemente te cuenta una historia y te invita a que hagas una reflexión sobre esa historia, pero que no te dicen qué tienes que hacer, sino que a través de tu experiencia y lo que sientes dices, uy, pues que quizás puedo empezar a investigar esto.
1: Y esto me recuerda al libro que tienes, No eres tú, es tu mente, porque el protagonista es alguien que come proteína, que lleva una vida sana, que hace deporte, que se apunta en talleres, que hace aparentemente todo lo que hay que hacer. O sea, ¿por qué nos obsesionamos por todo, no? Sobre todo yo creo que cuando cambiamos de década o algo así, es como, hay que empezar a hacer esto. ¿Por qué?
0: Pues mira, el protagonista, le llamo el protagonista, pero le podría haber llamado Joaquín. Porque realmente esa es mi vida y siempre intento y conseguirlo y hacerlo. Bueno, como la gran mayoría, ¿no? Y honestamente no te sabría dar una respuesta. O sea, el libro va un poquito de eso, que no va de respuesta, va de preguntas y de intentar preguntarse un poquito quién soy y qué quiero. Y sobre todo, a mí lo que me ayuda es aceptar esa parte neurótica que siempre va a estar. O sea, no quiero eliminarla en ningún momento. Está ahí, está mi ego, tengo la complejidad de ser un ser humano viendo una experiencia humana, que eso es una locura. Y en el camino pues intento entenderme y llevarme un poquito mejor conmigo mismo. Eso es lo único que te podría decir después de todos estos años. Esta es la única respuesta que te puedo dar.
1: Lo que, fíjate, me ha llamado la atención es que siendo alguien que también se desenvuelve mucho en las redes, hables de la droga, de los chutes dopamínicos que produce todo este scroll infinito, estos shorts continuos de uno a otro, de uno a otro, de uno a otro. Cualquiera podría decir, oye, pues si se está él mismo dedicando a esto, ¿no?
0: Totalmente, y a veces siento esa sensación, pero mi objetivo es ser un poco como el caballo de Troya. Es decir, hay muchos reels en los que hago, espera, para. ¿Qué estás haciendo ahora mismo? ¿Estás haciendo lo que quieres hacer o estás en piloto automático simplemente scrolleando? Ojalá este vídeo te invite a reflexionar si quieres seguir scrolleando, que si lo haces con conciencia está genial, pero quizás te apetecerá darte una vuelta o ir al gimnasio. Entonces, para mí un poquito me siento como el caballo de Troya que utiliza la propia herramienta para utilizar la herramienta con conciencia. Ese es como mi gran objetivo.
1: Oye, me tienes que contar de dónde viene esto de utilizar las gafas de Harry Potter.
0: Pues mira, viene de cuando yo empecé a crear vídeos. Yo estaba en un momento complicado, no sabía qué hacer y empecé a hacer biografías divertidas de personajes históricos o de ficción, ¿no? Por ejemplo, uh-huh. Napoleón, y hacía un vídeo de, hola, soy Napoleón y bueno, no recomiendo conquistar Rusia en invierno porque hace un frío de cojones, ¿no? Y de repente me compré las gafas de Harry Potter para hacer su historia, ¿no? Pero de repente dije, oye, si me hago un vídeo con mi mente, porque mi mente me decía, esto no va a servir para nada, ¿para qué lo estás haciendo? Y estaba en un momento tan perezoso, no me apetecía ni cambiarme. Entonces vi las gafas de Harry Potter y dije, mira, pues para hacer mi mente simplemente me pongo las gafas y ya está. Y ese vídeo fue el primero que tuvo millones de visualizaciones. Y pues a partir de ahí ya, ahí la mente lleva gafas. Y después es muy divertido porque ha cobrado sentido después de que las gafas son las formas en las que vemos el mundo, ¿no? Y cuando nos quitamos las gafas, nos quitamos la mente, vemos lo que es, no es lo que le gustaría a la mente que fuese, que eso muchas veces nos genera sufrimiento.
1: Me hace mucha gracia cuando te veo con las gafas y lo de entrevistar a tu propia mente, como ahora se está poniendo de moda los podcasts. Esto ha sido una idea un poco loca, ¿no?
0: Sí, la verdad que sí. Hice un podcast entrevistando mi universo interno. Todo empieza como un podcast, ¿no? Dos personas, yo, mi mente o mi ansiedad o mis emociones, sentados en una mesa, pero acaba siendo una locura. O sea, por ejemplo, el último capítulo, me voy a un bosque a buscar a mi tristeza y mi ansiedad no quiere que llegue al bosque porque no quiere que la siente y esté presente. Y contraté incluso a dobles para hacer peleas y empiezo a pelearme con mi ansiedad. O sea, sí, si hay alguien de la salud mental que no esté escuchando, por favor, que me contacte, quizás necesito ayuda.
1: Pero siempre se lo toma con buen sentido del humor y es así, oye, como va haciendo ese trabajo de caballo de Troya, va penetrando y poco a poco haciéndonos caer en cosas que no nos damos a veces cuenta, pero que nos sirven como llamada de atención. Entre otras cosas, que cada vez pasamos más tiempo conectados a una pantalla, perdiendo atención y perdiéndonos muchas cosas de la vida. Joaquín, que desde aquí te mandamos un besazo enorme, cuídate y a seguir soltando carcajadas, ¿vale?
0: Muchísimas gracias y nos vemos en otro Aquí y Ahora. Un besazo.

0: Ay, qué bueno es una risa, una buena carcajada. Enseguida vamos a hablar, mira, de algo que nos saca mucho las carcajadas, que son las cosquillas. Porque tenemos un mapa de las cosquillas y resulta que ha sido descubierto. Vamos a conocer algunos puntos con Jorge Alcalde, aunque todos sabemos dónde tenemos las cosquillas. Pero la ciencia tiene que aportar en esto. Y otro Jorge también está aquí. Jorge Borla, ¿qué tal? ¿Cómo
1: Hola.
0: Estás?
1: Muy bien, Sofía, ¿qué tal?
0: ¿Has descansado en este break?
1: Pues sí, más de lo que esperaba, además.
0: Vamos a hablar de literatura creada con inteligencia artificial. La verdad es que los editores están ya que no saben qué hacer. Pues porque imagínate. Es que todo el mundo ya utiliza el ChatGPT, claro, el Claude, claro. para escribir también novelas. ¿Cómo distinguir?
1: Desde hace 2 años yo creo que todo texto escrito es sospechoso, ¿no? Entonces, ¿cómo identificamos que eso lo ha escrito una persona, ¿no? ¿Qué significa que hay una persona detrás escribiéndolo y qué es literatura? Oye, son las preguntas que la inteligencia artificial nos puede ayudar a resolver o enmarañar.
0: ¿Qué es lo que importa en un buen libro? ¿El contenido o quién lo escribe?
1: Sí, o la rapidez, ¿no? Porque tú sabes que Amazon ahora pone un límite de 3 libros publicados por persona al día. ¿Qué te parece? Como mucho, 3 libros al día.
0: ¿Quién puede escribir 3 libros al día?
1: Si o sea, 1000 al año. No está mal, ¿eh? No está mal.
0: Enseguida también lo vemos con Jorge Morla.

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0: Jorge Alcalde, ¿cómo estás?
18: Muy buenos días, ¿qué tal?
0: Pues fenomenal y estupendamente.
18: Pues me alegro muchísimo.
0: Oye, si te parece, vamos a empezar hablando de las cosquillas, porque ahora que lo hablábamos de la importancia que tiene el sentido del humor, quizá nunca nos hemos preguntado por qué están ahí. Y resulta que hay un grupo de investigadores holandeses que ha decidido estudiarlo y ha descubierto que aunque creamos que cada persona tiene esos puntos débiles, que la mayoría son comunes, hay un mapa universal, ¿no?, de las cosquillas. ¿Cómo es esto?
18: Un mapa de las cosquillas, es decir, por dónde circulan los circuitos neuronales, nerviosos, sensitivos, de ese efecto que todos sentimos de vez en cuando, que es las cosquillas, ese fenómeno neurológico. Y lo que han descubierto después de analizar escáneres cerebrales y hacer pruebas de laboratorio con personas de diferentes razas y condiciones de prácticamente los 5 continentes, han descubierto que hay un patrón común. Efectivamente, cada uno tenemos nuestras propias cosquillas, nuestra propia intensidad de esta emoción. Pero las zonas del cuerpo por las que transitan esos circuitos neuronales son los mismos. Las zonas que más cosquillas padecemos cuando nos cosquillean en ellas, pues las axilas, el abdomen, el cuello y la planta de los pies son comunes para cualquier ser humano. Y pásmate, también lo son para algunos primos cercanos como los chimpancés y
0: ¿también?
18: Los bonobos. Sí.
0: Los monos también tienen cosquillas.
18: También. Y se las hacen entre ellos y juegan entre ellos a cosquillearse y parece que emiten sonidos similares al que podría ser la risa humana, precisamente cuando se tocan con suavidad en las mismas zonas en las que se produce también más habitualmente las cosquillas en el ser humano.
0: Oye, ¿las zonas donde tenemos cosquillas son las partes del cuerpo más sensibles o no? Porque a mí, hay partes sensibles que no son zonas donde enseguida te sale una carcajada.
18: Bueno, aunque son universales, sí que hay patrones luego individuales. Sí, muchas veces se ha pensado de manera errónea que eran zonas que protegían órganos vitales, ¿no? Pues a lo mejor zonas cercanas a los pulmones, al corazón, al estómago, de manera que teníamos una especie de respuesta de defensa si nos tocaban en esa zona, ¿no? La ciencia no sabe muy bien por qué se producen, pero parece que esta idea está descartada. No tiene que ver con la defensa del organismo y sí que tiene que ver más con el juego y con la capacidad social. Tú fíjate que hacemos algo parecido a lo que hacen muchos animales. Los que tengan perros en casa y que tengan cachorros lo habrán visto muchas veces. Es como entre ellos juegan a mordisquearse casi siempre las mismas zonas de manera agradable. Forma parte de su juego, que es una forma de socialización, de entender mejor cómo es el contacto con el otro y de ir aprendiendo las diferencias entre agredir para cazar y contactar para tener una relación social con otro miembro de la camada, ¿no? Hemos visto que se muerden en el cuello, se muerden también en las zonas del interior de los muslos, incluso en la tripa, ¿no? En el abdomen de los perrillos. Pues son las mismas zonas muy parecidas a las que nosotros tenemos más cosquillas, ¿no? Las axilas, el abdomen, la planta de los pies, el interior de los muslos. Y eso parece que tiene que ver con el origen de esta sensación del cosquilleo, que también debió de ser un origen evolutivo que tenía que ver con el juego y con la socialización cuando éramos antecesores del ser humano, ¿no?
0: ¿Y este mapa que han hecho de las cosquillas es común para todos? ¿Cambia dependiendo de quién haga las cosquillas? ¿De dónde vengamos? ¿O qué?
18: Es muy común, es universal, aunque sí que hay algunos patrones diferenciadores. Y además hay diferentes tipos de cosquillas que tienen hasta nombre, ¿eh? O sea, la ciencia ha determinado que hay una diferencia muy grande entre algo que todos hemos dicho alguna vez, la cnimesis o la gargalesis. Seguro que todos hemos discutido en casa. ¿Tú eres más de nimesis o más de gargalesis? Es una cosa que habitualmente en verano, en los chiringuitos, se ha estado hablando permanentemente, ¿no? Mira, la nimesis es esa sensación que nos da el hormigueo que nos provoca en la piel algo desconocido. No suele ser agradable. Es por ejemplo, cuando se te pone, pues, a lo mejor un insecto, ¿no? en la piel y intentas rechazarlo. La gargalesis es la cosquilla agradable, es la cosquilla que nos hacemos unos a otros y que nos produce la risa. Ambas comparten la piel como vía de entrada del organismo, pero las conexiones neuronales con el cerebro son diferentes. De hecho, los científicos han establecido que nosotros no tenemos cosquillas por la piel, tenemos cosquillas por el cerebro. La sensación de cosquilleo se produce cuando nuestro cerebro descubre quién o qué nos está tocando y en qué parte del cuerpo y determina si es agradable o desagradable. Eso lo hace en 200 milisegundos, prácticamente de manera instantánea. Y eso es lo que va a condicionar si ese contacto con algo o con alguien nos produce una sensación placentera o nos produce una sensación desagradable y tendemos a rechazarlo.
0: Claro, Jorge, pero cualquiera que te esté escuchando debe decir, a ver, es que no todo el mundo es igual de cosquilloso. Hay alguien que nada más tocar y directamente se parte a carcajadas, no puede, que te dicen, y otros, en cambio, no hay manera de sacarles esas cosquillas, ¿no? ¿De qué depende el que seamos uno u otro?
18: Las cosquillas son una emoción, son la manifestación de una emoción. Y hay gente más emocional que otras, hay gente más emotiva, hay gente que llora más con las películas, gente que llora menos, gente que se ríe más.
0: Ahora lo entiendo todo, yo soy de esas, entonces bueno, por eso tengo tantas cosquillas.
18: Pues entonces esa parte emocional de tu vida también se manifiesta en las cosquillas. Lo que es curioso también es que las cosquillas tienen que ver primero con la relación que tenemos con otra persona. Hay gente que nos produce más cosquillas que no, cuando la emoción es más íntima, más emocional, más de cariño, más de afecto, evidentemente. Y después también de la reacción que nosotros esperamos de esa acción. Las cosquillas son algo inesperado. Es una especie de sensación de he notado algo que no sé lo que es y mientras mi cerebro determina qué me está tocando, reacciono. Reacciono con más o menos virulencia. Por eso no podemos hacernos cosquillas a nosotros mismos. Es imposible, porque nosotros conscientemente...
0: No da la gracia.
18: Claro, sabemos que nos vamos a cosquillear, con lo cual ese efecto sorpresa ha desaparecido. No es posible que alguien se haga cosquillas a sí mismo, salvo que tenga algunas patologías, patologías mentales que producen que la gente no tenga esa capacidad de autoconciencia y se pueden cosquillear a sí mismos. Pero hay un experimento muy gracioso que se hizo en Japón, y es que una persona utilizaba una pluma de ave para cosquillearse a sí misma en la planta de los pies, con un aparatito, con una especie de brazo robótico. Cuando la máquina dilataba el periodo en que se tocaba y recibía la sensación, tenía cosquillas, es decir, cuando le pillaba por sorpresa. Cuando era instantáneo, cuando el momento de tocar la pluma del pie era cuando la persona conscientemente quería hacerlo, no tenía cosquillas porque estaba ya alertado de que se iba a tocar. Es decir, el efecto de cosquilleo es un efecto de sorpresa del cerebro, pero si lo anticipas, tienes menos cosquillas.
0: Me imagino yo al que estaba participando de ese estudio diciendo, no, es que estoy trabajando.
18: Bueno, a lo mejor estuvo 12 horas el hombre o la mujer haciéndolo y ya se puede convertir en un poco tedioso.
0: Oye, ¿tiene alguna función de algún tipo? O sea, ¿las cosquillas sirven para algo? ¿Se ha demostrado que tengan una utilidad?
18: Sigue siendo un misterio, Fíjate que la ciencia las está investigando, Y de hecho esta investigación que acabamos de comentar se ha producido esta misma semana, ¿sabes? La ciencia sigue haciendo trabajos sobre las cosquillas, pero no es capaz de determinar exactamente por qué las tenemos. Lo que sí está claro es que es muy antiguo, es desde los orígenes de la humanidad, que lo compartimos con otros animales, los chimpancés, los bonobos, otros monos e incluso con las ratas, animales que son muy sociables. Muy sociales, y por lo tanto las cosquillas tienen que tener una función social, que tienen que ver con la pertenencia al grupo. Todo hace indicar que en su origen tuvo una motivación de generar grupo, de generar lazos entre el grupo. Y eso se hace a través del juego en todas las especies de mamíferos. El juego entre los gatos, los perros, los leones, los leopardos, es una función social, es una función de aprender, de entrar en contacto con el otro, de conocerle mejor al otro y de conocerse mejor a sí mismo, cómo vas a reaccionar en caso de que alguien te ataque, incluso de aprender a atacar, hacer una especie de prueba de laboratorio de cómo sería cazar a una presa o enfrentarse de adulto a un enemigo. Todo eso, seguro, que igual que lo hacen los perros, los gatos y los leones hoy en día, y los chimpancés, lo hizo el ancestro del ser humano hace cientos de miles de años, hace quizá millones de años, y lo hemos heredado. Hoy en día no tiene esa función, no nos estamos preparando para cazar ni para pelear, pero la sensación de agrado o desagrado, en función de cada uno, que producen las cosquillas y las zonas del cuerpo donde se producen, tienen que ver con aquel origen del cosquilleo evolutivo.
0: Bueno, Jorge, vamos a hablar de otro estudio, en este caso que se ha publicado en la revista Sports Medicine Open, gracias a un grupo de investigadores de la Universidad de Zaragoza, que no deja muy bien a los jóvenes de hoy en día en lo que a forma física se refiere. ¿Por qué nuestros antepasados estaban mejor que nosotros?
18: Y no solamente antepasados, como hablábamos antes de Homo antecesor.
0: No, nuestros abuelos.
18: Nuestros abuelos.
0: Es que solo tengo que mirar a mi abuelo y decir, es que todavía en el campo, pues que estaban muchísimo mejor, tienen una fuerza en los brazos. Claro, levantando sacos de 50 kilos de almendras, ¿cómo vas a tener los brazos?
18: Claro. Pues fíjate, este equipo de la Universidad de Zaragoza lo que ha hecho es investigar datos clínicos de más de 400.000 personas en diferentes países de Europa. Y han concluido que las generaciones que ahora cumplen entre 6 y 16 años están peor preparadas físicamente que las que ahora cumplirían 80 o 90. Y que, por lo tanto, la forma física de los jóvenes y de los niños ha empeorado en las últimas décadas. ¿Cómo han llegado a esta conclusión? Pues viendo los resultados de los ejercicios que todos hemos hecho en el colegio. Cuando nos decían en clase de gimnasia, pues intenta flexionar las lumbares y tócate la punta de los pies.
0: Colgarse de las espalderas.
18: Por ejemplo, o corre 100 metros a ver cuánto tardas, o hazte un par de sentadillas, etcétera, etcétera. Bueno, pues esos test que han servido durante décadas, durante generaciones de niños y niñas para evaluar el estado físico, han quedado registrados en los anales y en la comparación de personas con la misma edad en diferentes décadas ha arrojado que en casi todas las funciones físicas, flexibilidad, fuerza, recuperación cardiopulmonar y velocidad, se está empeorando. No mucho, no es muy grave el factor, pero sí que va cada vez a peor. Y eso ha empezado a preocupar un poco a los científicos.
0: Pero no es porque hagan hoy en día menos horas de gimnasia en el colegio de las que hacían nuestros padres o nuestros abuelos. ¿Por qué entonces, si es que hacemos peor ejercicios, si es que el resto del día llevamos una vida más sedentaria?
18: Esta investigación no permite establecer las causas, pero da unas pistas. Por ejemplo, según la Organización Mundial de la Salud, hay que hacer una hora diaria de ejercicio activo, o sea, poderoso, no vale levantarse de la cama y volverse a acostar, bueno, un poquito activo, si tienes menos de 16 años. Los niños y las niñas deberían hacer una hora diaria. Y la OMS dice que en Europa hay un porcentaje muy alto de la población que no lo está cumpliendo. Parece mentira, ¿eh? Pero hay muchísimos niños y niñas que no practican ni siquiera esa hora diaria de ejercicio activo. ¿Por qué? Bueno, evidentemente hay una razón que a todos se nos antoja, que es razonable, que es que están más tiempo en las pantallas, en los ordenadores, están más tiempo dentro de casa. Pero a lo mejor no solamente es eso. También es que a lo mejor en los programas educativos de Europa, porque esta investigación está muy centrada en Europa, se ha olvidado un poco la importancia de la gimnasia, se ha olvidado hacer foco en que la gimnasia no solamente hay que hacerla, sino que hay que hacerla bien. Claro, hay que hacer ejercicios que a esas edades permitan desarrollar la fuerza muscular, pero de manera moderada, la flexibilidad, la recuperación cardiorrespiratoria. Parece que algo está fallando. Los científicos de la Universidad de Zaragoza no han podido determinar todavía qué, pero sí que han puesto el foco en que algo puede empeorar, y es importante porque estos factores de forma física, tan sencillos como la flexibilidad o la fuerza, pueden ser variables que a la larga determinen el estado de salud de esa persona. Pueden ser indicadores muy interesantes para ver cómo va a evolucionar la salud de ese niño o esa niña. Así que hay que ponerle atención suficiente.
0: Pues hacer ejercicio. ¿Qué falta nos hace? Jorge Alcalde, un besazo. Cuídate, hasta la próxima semana.
18: Me voy a hacer algunas flexiones, aunque no tengo 16 años ya, pero bueno.
0: Y si no, cosquillas, oye.
18: También. Un abrazo.
0: Adiós. Jorge Morla, hola de nuevo, ¿qué tal?
16: ¿Qué tal? Muy buenas, muy bien.
0: Oye, ¿de verdad están intentando colarnos y a las editoriales autores libros escritos con inteligencia artificial?
16: ¿Qué tal, Sofía? Pues sí, pues está pasando. Era un proceso más o menos lógico, ¿no? Porque durante los últimos años pues hemos visto cómo la inteligencia artificial se iba un poco infiltrando en todas las actividades humanas, pues era cuestión de tiempo que llegara a los libros. Hay editores que ya están reconociendo que reciben manuscritos que los leen y dicen, oye, aquí hay algo raro, ¿no? Algo que no termina de encajar. Y lo que dicen ellos es que lo que sienten al leer esas propuestas editoriales es una falsa sensación de humanidad.
0: Como si no hubiera una persona detrás, ¿no?
16: Efectivamente.
0: Eso es como cuando los vídeos generados con IA se habla de valle inquietante.
16: Valle inquietante, que es uno de los conceptos que a mí más me fascina, ¿no?, de todos estos años. También tiene que ver como con, por ejemplo, un robot, ¿no?, que tiene rasgos parecidos a una persona humana, pero hay algo en su cara, hay algo en sus movimientos.
0: Esto es raro, esto es plano, ¿no? No hay sensaciones, no hay experiencia real.
16: Eso es, dices, algo me está fallando, ¿no? Bueno, pues con los libros, al parecer, pasa algo parecido. El Confidencial sacaba estos días un artículo muy bueno de Héctor G. Barnés sobre editores, bueno, pues eso, que van recibiendo novelas que creen que están hechas con inteligencia artificial y, lógicamente, pues oye, están preocupados.
0: Y decía en ese artículo, además, Héctor, que claro, como los editores tienen un olfato tremendo, saben captar enseguida, y entonces tampoco querían molestar al autor. Entonces decía,
16: claro,
0: oye, haz algo que parezca más realista, como que no lo hubiera sacado de ChatGPT.
16: Eso es. No estoy diciendo que lo haya sacado de ChatGPT, pero...
0: Pero, no sé, algo que suene menos, ¿no? A IA. ¿No se podría utilizar algún tipo de detector, de herramienta, de filtro de inteligencia artificial para comprobarlo?
16: Claro, ahí ya vamos a lo mollar, porque este es el problema. Es decir, hoy en día no existe un detector infalible que con toda seguridad te diga, oye, este libro o este texto lo ha escrito una inteligencia artificial. Existen herramientas en el mercado, ¿no?, y en Internet, GPT-0, CopyLeaks, Turnitin. Bueno, son herramientas que al final trabajan con probabilidades de que una cosa esté escrita por una inteligencia artificial, pero, lógicamente, pues se pueden equivocar. Además, si tú coges un texto que haya escrito una inteligencia artificial y lo reescribes tú, o lo parafraseas, o cambias las frases de lugar o algunas palabras, pues todavía dificultas más esta detección, ¿no? Entonces, bueno, pues está claro que las editoriales tienen un problema, pues bueno, incómodo, claro.
0: Y si a ellas les cuesta, imagínate a nosotros el reconocer quién hay detrás.
16: Claro.
0: Yo tengo una duda. ¿Qué significa exactamente que un libro esté escrito con inteligencia artificial? Porque tú puedes documentarte con ella, puedes redactar o puedes corregir.
16: Claro, es una zona gris, ¿no? No hay una línea fija, porque es lo que tú dices. Tú le puedes pedir a una inteligencia artificial que te busque un dato histórico, que te corrija algunas frases, o directamente que digas, oye, escríbeme 300 páginas de lo que sea, ¿no? Bueno, a ver, yo creo que el proceso con la inteligencia artificial ya forma parte del proceso de escritura de muchos libros, de una manera u otra, ¿no? Muchas veces incluso corrigiendo. El problema real es cuando yo creo que la máquina sustituye al autor.
0: ¿En qué libros? No sé si hay algún tipo de géneros. O sea, no es lo mismo tampoco hablar una novela.
16: Claro,
0: ¿no?,
16: una poesía.
0: Claro, ¿no? Que libros de divulgación que, por ejemplo, estén hablando sobre salud mental.
16: Justo. Donde más preocupas en los ensayos, ¿no?, en determinados libros de divulgación, donde al final hay muchas páginas con información que ya está disponible en Internet o en otros repositorios de información, y al final el autor lo que hace es un poco recopilar la información, ordenarla. ¿Qué pasa? Que ese proceso específico, una inteligencia artificial lo puede hacer mucho más rápido, ¿no? ¿Qué es lo que no tiene todavía una inteligencia artificial? Pues esa voz propia, ¿no? Esa, vamos a decir, manera particular de mirar el mundo, ¿no?, o de hacer humor, o bueno, construir una frase de determinada manera, que es precisamente lo que, oye,
0: ese
16: los
0: toque
16: editores,
0: personal, ¿no?, claro, que identifica al autor y que dices, a mí esto me gusta,
16: eso,
0: ¿no?
16: No solo la información, sino, oye, aquí 2 + 2 = 5, por la forma en la que está escrito o por lo que me transmite. Bueno, eso es lo que dicen los editores.
0: Recrearse en el detalle, claro, la anécdota, es que, pero bueno, esto nos la cuelan todos los días con vídeos que parece tal, como para fijarse si esta novela ha sido escrita por. En cualquier caso, el problema no es solamente que una IA pueda escribir un libro, sino que es que pueda estar presente en la librería en mayor porcentaje que la del autor original.
16: Ese es el problema, es lo que decíamos antes de Amazon, ¿no? De hecho, publica especialmente la autopublicación, porque ya hay autores que, claro, producen novelas a una velocidad pues que es imposible para un escritor de carne y hueso, ¿no? La semana pasada, la Universidad de Michigan sacaba un estudio que decía que los libros autopublicados en Amazon con inteligencia artificial están saturando el mercado, ya son más que los libros sin inteligencia artificial. Es lo que decíamos, ¿no? Amazon ha puesto una barrera, no sé si coherente, de que un autor puede publicar un máximo de 3 libros al día, o sea, 1000 libros al año, y entonces al final lo que se está haciendo es adulterar el mercado, ¿no? Porque, claro, si los que escriben con inteligencia artificial a base de volumen ganan más dinero, pues
0: y
16: al
0: consiguen
16: final
0: batir al algoritmo estando más en los primeros puestos que los últimos,
16: saturan
0: por
16: el
0: nivel
16: algoritmo
0: de producción.
16: Entonces la cuota de mercado de los escritores, vamos a decir, humanos, pues es menor, claro.
0: Ahí tenemos un problema ahí. Aquí enlazamos con la segunda noticia que nos traes, porque una de las grandes empresas de inteligencia artificial, que es Anthropic, acaba de anunciar algo relacionado con esto, y es que Claude va a poner una especie de marca de agua en los textos que genere.
16: Sí, esto es interesante porque no estamos hablando de una marca visible, ¿no?, como estas fotografías que de repente pone pues Cadena Cope, sí, ¿no?, una marca de agua. No es que tú abres el texto y de repente ponga este texto lo ha escrito una inteligencia artificial, sino que es una marca escondida dentro del propio texto.
0: ¿Y entonces cómo se hace?
16: Bueno, Claude, en este caso, genera textos palabras por palabras, ¿no? Imagínate, tú dices, el cielo estaba, entonces luego puede decir, el cielo estaba gris, el cielo estaba brillante, el cielo estaba oscuro. Normalmente hay cierta aleatoriedad, ¿no?, a la hora de escribir, de escoger esa palabra, pero con la marca de agua lo que hace es meter un patrón. La elección de la palabra parece normal, pero hay una clave criptográfica detrás. Entonces, por las palabras, si tú tienes la herramienta que sabe detectarlas, sabes que ese texto lo ha escrito una inteligencia artificial, aunque un lector casual no nota absolutamente nada.
0: Entonces, ¿para qué serviría si nadie lo nota?
16: No sé. Bueno, algún digamos que alguna pista te va a dar, ¿no? Porque la marca va a estar ahí. Imagínate, esto va a seguir aunque tú copies en un Word el uh-huh. texto. Aunque lo copies en la barra de búsqueda, va a seguir ahí el texto, ¿no?
0: ¿Un correo no, también?
16: Un correo lo mismo, porque no depende de metadatos, sino que ya te digo que es un tema criptográfico.
0: Entonces, ¿podremos saber si un texto lo ha escrito la IA o sigue pasando desapercibido?
16: No, esto es lo que tú dices, hay que echarle un poco de agua al vino, porque la letra pequeña lo que nos dice es que esa marca, incluso si la detectas, no te va a certificar que Claude haya escrito todo el texto, ¿no? Puede decirte que Claude muy probablemente
0: ha pasado por ahí.
16: Eso es, haya intervenido, pero no te puede decir que ha escrito el texto desde cero, puede haberlo simplemente ayudado a corregirlo y ha metido estas palabras en ese orden concreto, no va a identificar al usuario, no va a identificar la conversación, no va a demostrar quién es legalmente el autor. Y lo que decíamos antes, si tú coges el texto y lo reescribes un poco aquí y allá, pues al final igual acabas eliminando la marca.
0: Yo de todas formas, Jorge, me quedé ayer loca cuando me dijiste que íbamos a hablar de esto, porque según he leído, no sé si es verdad o no, que una de estas herramientas para detectar si había inteligencia artificial o no, llegó a decir que 100 años de soledad
16: estaba
0: tenía IA.
16: Estaba escrito con inteligencia artificial.
0: ¿Qué es esto?
16: Bueno, pues
0: dices, hey,
16: claro, claro.
0: A ver,
16: la
0: a
16: inteligencia
0: ver,
16: artificial de la musa que iluminó a García Márquez.
0: Bueno. Bueno, vamos a cambiar de tema. Tenemos otra noticia que puede cambiar la forma en la que funcionan Instagram y Facebook. Porque Meta, que es la empresa matriz, se está enfrentando en Estados Unidos esta semana a uno de los mayores juicios de su historia. Estamos hablando de la importancia, la adicción que genera en los menores este tipo de redes.
16: Esto es muy gordo. Es verdad que hemos hablado de muchos juicios, pero eran juicios individuales, ¿no? De gente que se enfrentaba a la empresa. Ahora estamos hablando de 29 estados de Estados Unidos que se han unido para llevar a Meta a los tribunales, ¿no? El juicio empezó ayer, va a durar varias semanas y lo iremos comentando aquí.
0: ¿Y qué le reclaman a Meta?
16: Pues es lo que dices tú, es un tema muy serio porque los fiscales de estos estados lo que dicen es que Meta diseñó Facebook e Instagram de manera que resultaran específicamente adictivos y especialmente adictivos para niños y adolescentes.
0: ¿Pero cómo se diseña una red que enganche?
16: Bueno, esta es una de las claves del juicio y esto va a ser muy importante porque va a poner negro sobre blanco qué cosas son adictivas y qué no, pero se supone que hay ciertas herramientas, ¿no? Por ejemplo, esto que decíamos del scroll infinito, las notificaciones constantes, los sistemas que te van recomendando contenido sin que tú lo tengas que buscar, los likes, ¿no? Que te dan esta validación social, este prestigio. Bueno, pues estas cosas te enganchan de forma consciente.
0: Pero es que, claro, estamos hablando de menores, pero es que me pongo yo como adulto. Tú dices, nada, me meto un momento en Instagram. Va saltando de uno a otro. Claro. Te han pasado 5 horas.
16: Eso es. Eso es justo lo que dice la acusación, ¿no? Dice que no es casualidad, sino que, bueno, estas funciones están diseñadas precisamente para eso, para conseguir que tú pases más tiempo, maximices, que dicen ellos, el tiempo que pasas dentro de la aplicación. Los fiscales lo que dicen es esto. Quiero decir, que le pase a un adulto es un fastidio, pero que le pase a un menor que tiene un cerebro todavía en desarrollo, pues es una cosa muy grave, claro.
0: ¿Y Meta qué dice? Dice que no, lógicamente, ¿no?
16: Meta dice
0: no
16: que no.
0: No estará de acuerdo.
16: Claro, claro. Meta dice que no se ha demostrado que sus plataformas hayan engañado o perjudicado a usuarios concretos, porque claro, eso lo tiene que demostrar la acusación, ¿no? Y luego plantea una cuestión interesante, que es que dice que el problema de la salud mental es mucho más amplio, no se puede responsabilizar únicamente a una empresa concreta de tecnología, a Meta en este caso, y también dice una cosa que, bueno, es para pensar, que es que los padres se quejan de que los niños son adictos, pero son los que le han regalado los teléfonos móviles.
0: ¿Y cuánto le puede costar esto a Facebook, a Meta?
16: Bueno, está sentada, ¿no?
0: Sí.
16: Le puede costar 1,4 billones de dólares. Billones estadounidenses, ¿eh? Es decir, el PIB de España es 1,7 billones. Pues esto es más o menos la propia capitalización bursátil de Meta, ¿no? Es decir,
0: que si igual se puede ir al carajo si le condenan a eso.
16: Si se llega a esta cantidad total, de hecho podría cerrar, ¿no? De todos modos, Sofía, yo creo que lo más importante ni siquiera es el dinero, sino que lo que quieren los estados es que Meta cambie determinadas características de Instagram y Facebook. Pues esto, ¿no? El scroll infinito, cómo funcionan las recomendaciones, claro.
0: ¿Las redes sociales son simples herramientas, lugares para pasar el tiempo o productos diseñados para que no podamos dejar de mirarlas?
16: Pues eso es lo que se está dilucidando y a mí me parece uno de los debates más interesantes de este año y de estos años, claro, sí.
0: Esa y en Francia, porque luego al final se adoptan medidas para contenerlos y luego los tribunales dicen no.
16: En Francia es curioso.
0: ¿Qué ha pasado?
16: Sí, en Francia es curioso. Francia lo que hizo fue aprobar en la Asamblea Nacional Francesa, es decir, el Parlamento francés, aprobó una prohibición absoluta de uso de redes sociales en los menores de edad, menores de 16
0: años.
16: No tenía claro si eran 15 o 16, pero bueno, 16. Bien, ¿qué pasa? Que hasta ahora esa prohibición existe en muchos países. Los menores no pueden utilizar las redes sociales a no ser que los padres les den permiso. La Asamblea Nacional aprobó esa prohibición total, pero el Consejo Constitucional, que es, digamos, nuestro Tribunal Constitucional, ha anulado esa ley por dos motivos. Uno, porque si los padres dan permiso a los hijos, aunque tengan 16 años, ¿quién es el Estado para ponerse por encima de la voluntad del padre?
0: ¿Con normas de domésticas?
16: Claro, que es un tema, oye, es un tema a tratar, pero bueno, eso es lo que aduce el constitucional francés.
0: Porque por lo de fumar también diríamos lo mismo.
16: Claro, o beber o jugar, ¿no? A la ruleta. Y luego, una cosa que aquí dijimos desde el minuto uno, que es que para verificar la edad de los menores, para comprobarla, tienes que investigar todas las identidades de los usuarios. Y eso es la cuadratura del círculo, eso es muy difícil.
0: No se puede hacer.
16: No se puede hacer.
0: Jorge, hasta la próxima.
16: Un abrazo muy grande. Chao, chao.
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0: El ángel del Señor anunció a María.
1: Y concibió por obra y gracia del Espíritu Santo.
0: Aquí está la sierva del Señor.
1: Hágase en mí según tu palabra.
0: Y el Verbo se hizo carne.
1: Y habitó entre nosotros.
0: Dios te salve, María, llena eres de gracia. El Señor es contigo, bendita tú eres entre todas las mujeres y bendito es el fruto de tu vientre, Jesús.
1: Santa María, Madre de Dios, ruega por nosotros pecadores, ahora y en la hora de nuestra muerte. Amén.
0: Derrama, Señor, tu gracia en nuestros corazones, para que los que hemos conocido por el anuncio del ángel la encarnación de tu Hijo Jesucristo, alcancemos por los méritos de su pasión y su cruz la gloria de la resurrección.
2: Son las 12, las 11 en Canarias.
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2: El Partido Popular denuncia la inacción del gobierno antes y después de la entrada masiva de migrantes en Ceuta. El principal partido de la oposición señala cuatro crisis en la ciudad autónoma: una migratoria, otra de salud pública, de orden público y de seguridad nacional. Desde el Partido Popular instan a Pedro Sánchez a interrumpir sus vacaciones y a ocuparse de la ciudad autónoma. Los populares critican además a los ministros que no se han presentado en los últimos días a las comisiones que estaban citados en el Senado y que pretenden arrojar luz sobre la situación. Estamos hablando de Margarita Robles, de José Manuel Álvarez o de Fernando Grande Marlaska, que retrasan dar explicaciones hasta la semana que viene solo en el Congreso. Alicia García es la portavoz del PP en el Senado.
5: Tres ministros, tres sillas vacías y un solo responsable. Quien no da la cara por Ceuta no da la cara por los españoles y no da la cara por España. Por tanto, ministros que tendrían que dar ejemplo, tendrían que asumir su responsabilidad, dar explicaciones en esta Cámara, se declaran en rebeldía democrática, porque yo estoy segura de que si no vinieron fue porque Sánchez se lo prohibió.
2: Esta tarde el líder de la oposición, Alberto Núñez Feijóo, visita Ceuta y se reúne con Juan Jesús Vivas. Allí continúa también la ministra de Migraciones, Elma Saiz. En paralelo continúan los trabajos para instalar las cuatro carpas que darán asistencia a unas 1.500 personas. Esa es la cifra inicial, aunque el gobierno de Sánchez no descarta tener que ampliar el número y el gobierno prepara el traslado urgente de 500 niñas migrantes desde Ceuta a la península. Más cosas. Familiares y amigos se despiden a esta hora del mago Juan Tamariz, uno de los ilusionistas más importantes antes de nuestra historia. La madrugada del martes fallecía a los 83 años de edad. Su capilla ardiente se encuentra instalada en el tanatorio de San Isidro de Madrid. Hasta allí nos vamos, Paula Martín.
6: Desde que se ha abierto la capilla a las 10:30 de la mañana no han dejado de pasar familiares, amigos y compañeros de profesión para despedir a Juan Tamariz. Su capilla está llena de referencias a su gran pasión, la magia, e incluso hay una mesa con una baraja de cartas para que todo aquel que se acerque pueda dejarle un mensaje. Entre quienes ya han pasado por aquí están los magos Jandro y Jorge Blas.
7: Está siendo un referente y acabo siendo un amigo con la que podías hablar de magia, pero de la vida. Era un genio.
8: Era una persona genial y muy generosa con sus alumnos, ¿no? El legado es enorme y vamos a honrarlo y vamos a celebrarlo cada vez que hagamos magia. Es el último gran maestro que ha existido en el mundo de la magia.
6: La familia y compañeros de profesión preparan además un gran homenaje para octubre en un teatro madrileño para todo el público que no se puede acercar hoy.
2: El Papa León XIV vuelve a pedir la paz en el mundo. Ha sido la audiencia general de este miércoles donde el Santo Padre ha hablado además de la importancia de la música. Ha dicho que no es un mero adorno de las celebraciones litúrgicas, que cantar significa también rezar. De nuevo, la catequesis se ha celebrado en la Basílica de San Pedro. Corresponsal Ángeles Conde.
9: El Papa ha dedicado la catequesis de este miércoles a explicar el valor de la música en la liturgia. Ha dicho que la música nos ayuda a abrir el corazón a Dios, pero también ha recordado que la música tiene que estar por encima de las modas y favorecer la participación de toda la asamblea.
10: Cantar en la liturgia significa rezar, ya que las voces y los corazones de los hermanos y hermanas sintonizan entre ellos y con Dios en la participación activa del misterio celebrado.
9: Además, desde la Basílica de San Pedro, León XIV ha vuelto a hablar de paz, destacando que es un bien precioso que requiere del compromiso de todos.
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2: Hoy debuta en la Liga el Atlético de Madrid, Juanjo Morote.
11: Sí, será a las 9 en el Metropolitano contra el recién ascendido Málaga. Eso sí, Simeone dejó claro en rueda de prensa que Julián Álvarez no iba a ser convocado.
12: Estuvimos hablando, como siempre lo hacemos. Y bueno, entiendo de lo deportivo que todavía tiene que tener un puntito más de entrenamiento para poder llegar de la mejor manera al domingo. Y entiendo desde lo deportivo que necesitamos más entrenamiento con él.
11: Hoy también juega el Barça el trofeo Joan Gamper, esta tarde a las 8 ante el Al Ahly, en el día de la resaca del fichaje de Rodri. Recordemos que firma hasta 2030. Hoy será la primera vez que pise el Camp Nou con la camiseta del Barça. Y anoche el técnico del Madrid, Mourinho, habló con Pedrerol y explicó precisamente la llamada que le hizo a Rodri antes de que eligiera el Barça. Dijo que le dio dudas, que no aceptara de primeras la oferta y que no le hace falta el mediocampista español con la plantilla que tiene. Y en polideportivo, en tenis, a las 5 es el turno del único español que sigue vivo en el Masters 1000 de Cincinnati, Rafa Jodar. Se medirá ante Coboli. Y una noticia de última hora: el tenista australiano Nick Kyrgios ha sido suspendido provisionalmente tras dar positivo por cocaína.
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0: Empezamos la última hora de Herrera en COPE cuando son las 12:05 del mediodía, una hora menos en Canarias. Volvemos a situarnos en Granada. Desde luego que la tierra no está dando tregua allí, ¿verdad? Durante esta madrugada se han registrado numerosas réplicas de diferente intensidad. Son ya 430 los temblores desde el primero de magnitud 5 del pasado sábado. Esto desde el sábado, pues que llevamos desde finales del mes de julio registrando terremotos en la zona. Normal que haya preocupación y que todo el mundo esté asustado, ¿no? Como nos decía ayer un fósforo Alonso desde la ciudad de Granada, donde no dejaban de sentirse los temblores. Hay 600 personas que continúan fuera de sus casas en la localidad de Las Gavias, 77 en el centro psicopedagógico Reina Sofía, que han tenido que ser reubicados en otros centros de la Diputación Provincial de Granada. Hoy sí que al menos se han reabierto algunos lugares tan emblemáticos como es la Alhambra, ¿no? Eso sí, sin la Alcazaba. Se hacen diferentes itinerarios por los palacios nazaríes y el Generalife adaptados para adaptar la seguridad y garantizar la seguridad de los visitantes. El patronato de la LAFA, de la Alhambra y del Generalife han informado que ese conjunto monumental, históricamente, por cierto, el más visitado del país, ha reabierto, como decimos, hoy al público. Y mientras sigue la preocupación en la zona, porque hay una cantidad de vecinos que todavía no pueden estar fuera de sus casas, en municipios como Las Gavias, como Gójar, donde también se ha sentido el terremoto, donde Alendín, donde también sucedía el temblor del pasado viernes. Vamos a ver cómo está la situación en la zona. Vamos hasta la localidad granadina de Armilla. Loli Cañabate es su alcaldesa. Hola, Loli, ¿qué tal? Buenas tardes.
1: Hola, buenas tardes.
0: ¿Cómo está la situación? Porque creo que hay vecinos que han tenido que dormir fuera de sus casas en su localidad esta noche por miedo.
1: Situaciones tranquilas que la que vivimos la mañana de ayer y la madrugada de la noche del pasado 15 de agosto. Pero a pesar de ello, pues hay mucho el miedo, la incertidumbre, el nerviosismo que hay generado en el municipio. Y por eso, aunque nosotros no hemos llegado a cerrar los parques públicos ni los campos de fútbol desde el primer terremoto el pasado viernes 14 con las réplicas el 15, pues decidimos dejar permitir la acampada de incluso algunos vecinos que han pasado la noche ahí porque se sienten más seguros.
0: ¿Cuántos vecinos han acampado en el parque público?
1: Bueno, pues no les sé decir, pero verdad, no lo hemos contado, pero le tengo que decir que muchísimo, porque el parque público está lleno. A esta hora aún continúan las tiendas de campaña y los vecinos y vecinas que han decidido trasladarse allí. Muchísimo, no solamente en un parque, hay varios que están siendo utilizados con esa finalidad. Y bueno, y esperemos que como la noche ha sido más tranquila, la mañana también está siendo más tranquila, poco a poco vayamos retomando la normalidad.
0: Claro, me imagino que la mayoría están allí por miedo a los temblores, a las réplicas que ya van siendo unas cuantas, ¿verdad? Sobre todo desde el pasado viernes, pero esto también requiere infraestructura de vuestra parte. ¿Cómo os estáis organizando? ¿Hay, pues no sé, aseos, algún tipo de ayuda desde el ayuntamiento que se esté facilitando?
1: Sí. Ayer decidimos, ante el volumen de ciudadanía que ha decidido trasladarse a los espacios públicos, instalamos inmediatamente aseos químicos en las principales zonas públicas abiertas del municipio. Además, nosotros hemos estado repartiendo agua, porque hay que decir que todo esto se produjo desde las 10:30 de la mañana y que fue durante toda la mañana. Al mediodía ya sabemos que Granada es una zona donde hace bastante calor, subió mucho la temperatura, procedimos al reparto de agua, también comida para aquellas personas que nos les demandaban. Y esta mañana nos han pedido que si teníamos algunas mantas, también estamos viendo la compra de esas mantas para las personas que puedan demandarla y solicitarla. Como digo, esperando poder retomar la tranquilidad, la normalidad en el municipio, pero poniendo al servicio todos aquellos recursos que se puede por parte del ayuntamiento.
0: Que podéis, claro. Loli, les trasladáis también información, porque claro, nos dicen continuamente expertos, y nos decían ayer con quienes nos poníamos en contacto en las primeras horas, que la casa es el lugar más seguro si todos conocemos dónde tenemos que actuar, ¿no? El colocarnos debajo de una superficie para que en el caso que se produzcan desprendimientos. ¿Esto también lo divulgáis desde el ayuntamiento diciendo que las casas pueden ser un lugar seguro o aún así la gente persiste en su idea de salir a la calle?
1: Por supuesto que transmitimos todas las recomendaciones que de verdad las autoridades y los expertos en el tema nos dan. Sabemos que las casas son el lugar más seguro, además los edificios, las viviendas en Armilla están resistiendo bien, no presentan daños estructurales, se han producido dos desalojos, pero no son por peligro de que la estructura se pueda venir abajo, sino simplemente porque ha habido un desprendimiento en un techo o una chimenea que corre riesgo de derrumbarse. Pero, como te digo, transmitimos toda la información, damos todas las recomendaciones, pero aún así pues el miedo, la incertidumbre hace que se sientan más seguros estando en un sitio al aire libre y rodeado de otra mucha gente. Y bueno, en estos momentos creo que hay que facilitarles un poco aquellas condiciones con las que se sientan más seguros y más tranquilos.
0: Desde que empezaron los temblores, que no sé en la localidad de Armilla desde cuándo se vienen sintiendo, ¿ha habido alguna infraestructura que se ha dañado? ¿Habéis tenido, sobre todo con estos últimos, algo, además de estos dos edificios que decís de algún desprendimiento, pero hay edificios de algún tipo, públicos, no solo viviendas, infraestructuras que se hayan visto afectadas?
1: Bueno, pues tenemos afectados también varios edificios públicos, el propio ayuntamiento, que presenta grietas no estructurales también, con lo cual no es peligroso. Tenemos una zona de la Casa de la Cultura que también hemos tenido que vallar y prohibir el acceso porque puede suponer algún riesgo de desprendimiento. Y lo que más nos preocupa es la chimenea que tenemos en Fermasa. Fermasa es la institución provincial, la institución ferial de la provincia de Granada, que tiene una chimenea, una antigua azucarera, conserva la chimenea como elemento emblemático y cultural de nuestra provincia. Bueno, pues esa chimenea no solamente se ha grieteado, sino que se ha caído parte de la cúpula de la chimenea. Eso es lo que más nos preocupa, porque no sabemos si vamos a ser capaces de salvarla o vamos a tener.
0: Claro, los expertos nos dicen que este episodio de enjambre sísmico no es algo que sorprenda en la zona, pero la realidad es que las infraestructuras se están viendo afectadas. ¿De qué forma? Nos lo ha explicado aquí en Herrera en COPE Enrique Hernández Montes, catedrático de Mecánica de Infraestructuras de la Universidad de Granada.
2: Cuando el suelo se está moviendo, donde más se va a dañar es la planta baja, ¿no? Los pilares

0: No somos, no estamos siendo capaces de integrar a los que tenemos. Eso es evidente. Vamos a ser capaces de integrar a los nuevos. No es razonable hacer todo el esfuerzo posible, todo, que yo no sé si está haciendo, con Marruecos, para que se agilice todo lo posible con el amparo y la salvaguarda política y en cierta medida jurídica de la Unión Europea, para que vuelvan a sus países. La garantía de los muchachos está en su familia, desde luego, y es la primera, y se debe concretar esa posibilidad, la de la familia, de que lleguen a su familia. Y la segunda posición es la tutoría del propio Estado marroquí. El Estado marroquí tendrá algún papel que jugar en esta situación. Si es un país sujeto internacional, sujeto por lo tanto a las directrices de la ONU, que va a organizar un mundial con el beneplácito de todos y desde luego con nuestro apoyo entusiasta, supongo que no habrá dudas que el Estado marroquí es también capaz de ejercer la tutoría en los mismos términos que podamos hacerlo nosotros o en parecidos, de esos muchachos. Pero o nos planteamos la cuestión con las dificultades que tiene, con honradez y crudeza, o no lo solucionaremos nunca. Aunque yo creo y quiero decir que esta consecuencia humanitaria es producto de una crisis política como nunca hemos tenido en España. Claro, en la que se ha demostrado claramente que el gobierno español no es capaz de defender sus fronteras.
1: Eso es, Manolo.
2: Esa es la clave. Vamos a ver, Nicolás, podemos hablar de la normativa europea, podemos hablar de la normativa española, y decir que toda esa normativa está hecha o está diseñada o prediseñada, como decía Enrique Cerveto, bien porque esté prediseñada o esté aprobada, pero no esté implementada o no esté ejecutada, está hecha para regular los flujos migratorios. Pero es que yo creo que seguimos confundiendo los términos. Es decir, es que al final nos centramos, y tiene cierta lógica y humanitaria, en establecer límites a lo que es un drama ahora mismo de personas. Hoy, en concreto, hablamos de niños, ¿no? Sabemos desde hace 18, 19 días ya prácticamente que había miles de niños, ¿no? Unos han sido devueltos, unos han sido reclamados, otros no. Y esto no va de solamente de regular los flujos migratorios. Para eso está esta legislación. Y creo que confundimos los términos porque esto sigue siendo una agresión a la integridad territorial de España. Es decir, yo tengo el convencimiento de que esto es una cosa organizada, diseñada, impulsada, alentada desde Rabat. Que se les haya ido de las manos, que haya habido de más, que haya habido, no lo sé, lo desconozco.
1: Bueno, Manolo, acabas de escuchar a José Miguel Morales, a nuestro invitado.
2: Sí.
1: Que había muchos niños que les dijeron, muchos padres que se han puesto en contacto y dijeron, oiga, que aquí llega un camión, y dijeron, suban, que nos vamos a Ceuta.
2: Claro, exactamente, pero tú fíjate lo que decía el responsable de la ONG y de Sur Acoge y de todos los expertos que podamos hablar, de UNICEF o de lo que sea. Vamos a ver, evidentemente la situación de los menores ahora mismo en un país democrático es dramática y hay que aportar una solución, sea de una ciudad autónoma la competencia, sea de comunidades autónomas la competencia, sea del gobierno central. Lo lógico sería que hubiera una cierta cooperación. Pero claro, cuando ya la Unión Europea sugiere que no se pueden enviar esos menores a la península y repartirlos, cuando entramos, como decía bien Nicolás, en esta especie de limbo administrativo en el que no se sabe qué, cómo, cuándo, dónde y a través de qué, yo me hago una pregunta. Es verdad, las ONGs pueden mantener la custodia. Este es un remedio residual que busca el gobierno para salvar una papeleta. Y por cierto, para poder culpar y responsabilizar a otros de algo que no se sabe a dónde va. ¿Son soluciones administrativas? No. ¿Dónde está la solución real? Es decir, hipotéticamente pensemos, ¿quién se encarga después de la formación? ¿Quién financia los gastos? ¿Quién financia la manutención? Todo este proceso que estamos viendo hoy ahora mismo no es realista. debería haber una devolución inmediata. Yo insisto en una cuestión

0: En España no tenemos convenientemente abordado el debate sobre la devolución. La devolución en caliente, el rechazo en frontera. No lo tenemos claro. Es decir, esto es un caso paradigmático en el que si se produce una agresión en la dimensión territorial de nuestro país, a nuestra soberanía, tiene que haber 600, 200, 500, 2.000, no lo sé, miembros del ejército, de la Guardia Civil, de las fuerzas y cuerpos de seguridad, en esa orilla, impidiendo el acceso. Tienen que volver por donde han venido, así de sencillo. Yo entiendo sinceramente la situación humanitaria, entiendo esto de, claro, las bodas preparadas con niñas que no quieren volver, los niños arrojados por sus padres al agua, niños abandonados y no reclamados. Hay que ofrecer soluciones. Y desde la Mareta no está saliendo ninguna, tampoco desde el propio Parlamento. Esto no es una cuestión administrativa que tienen que resolver las ONGs. Lo siento en el alma y hay que agradecer su trabajo. Esto no es algo que tiene que resolver el gobierno de Ceuta, ni las comunidades autónomas, ni tiene que haber un reparto de menas. Esto es una agresión a la integridad territorial y como tal debe abordarse. Y todavía, 18 días después, no se ha abordado ni desde la perspectiva política, ni desde la perspectiva social. Vemos quejas de médicos, vemos quejas de jueces, vemos quejas de todos los ciudadanos diariamente hastiados de una situación. Y sin embargo, nos tenemos que contentar ahora con que, en fin, hay organizaciones, lógicamente, y gracias a Dios, que se van a encargar de 500 niñas. Sí. Es que ese no es el problema.
1: Si me permitís, es que lo llevo repitiendo los últimos días. Lo que está ocurriendo en Ceuta, esto no se tiene que analizar solo como una crisis migratoria, que da la sensación que es lo que está pasando en muchos,
0: claro,
1: en muchos puntos. Esto es una prueba de estrés. Una prueba de estrés de la capacidad de este gobierno para proteger a la vez el territorio, la frontera, la población, los derechos fundamentales y las relaciones diplomáticas. Y en todas estas pruebas, el gobierno ha caído, Nicolás. No, sí, su prueba no supera ninguna.
2: Ninguna. Vamos a ver. El gobierno, desde hace unos días, está con una estrategia muy determinada. Primero, intentar reducir la cuestión a la causa, que es la humanitaria. Segundo, hacer que esa causa humanitaria sea responsabilidad de Ceuta y del resto. Claro, esta es una situación que hay que analizarla mucho más seriamente. Y me niego a que con frivolidad se juegue con los sentimientos de los ciudadanos españoles. Porque yo siento como el que más la situación de esos niños. ¿Por qué voy a sentirlo menos que cualquiera, que la ministra de
0: Sanidad? Naturalmente, naturalmente.
2: Claro, yo estoy harto que solo con decirlo ya te pongan en una se pongan en una situación superior moralmente a la tuya. José Luis Rodríguez Zapatero diciendo ser socialista es ser tener poco y dar mucho. Bueno, eso lo hizo mejor socialista. Dejemos las palabras, porque se utilizan. Aquí sabemos si hubo información, se compartió la información. ¿Se gestionó desde el primer día esa información?
1: Se interpretó.
2: ¿Se interpretó? ¿Qué se hizo? Es decir, vamos a ver, es que el primer día, la primera hora, la segunda, la tercera, hasta la tarde, media tarde, tarde-noche, no hubo un comunicado.
0: De nadie.
2: Es que la siguiente reacción fue llamar al embajador italiano. Es que seguimos agradeciendo a Marruecos su comportamiento y lo que tenemos que hablar con Marruecos es de su responsabilidad, sin agresión, sin belicosidad, sin violencia, pero tenemos que hablar de su responsabilidad. Y su responsabilidad hoy es acoger a quienes vinieron de su país al nuestro. Y no será la mejor situación la que tengan cuando... Si eso sucediera, seguro que no. Pero yo no estoy convencido de ninguna manera que nosotros les podamos ofrecer una situación que garantice plenamente su dignidad como ciudadanos. Tampoco estoy convencido de eso.
0: Evidentemente.
2: Y me puedo hacer muchas trampas, ¿eh? Y me voy reconfortado a la cama. Pero la realidad es esta. Es decir, el gobierno no ha reunido, el Congreso de los Diputados, no ha reunido ninguno de los organismos de seguridad nacional. La ministra de Sanidad fue 17 días después a Ceuta. La ministra, es más, Sáenz, ha ido 3 días después de la ministra de Sanidad. Es decir, el presidente del gobierno sigue de vacaciones. Es que no nos estamos dando cuenta de la situación.
0: Sí, sí nos damos cuenta. Yo creo que, fíjate, vamos a ver, lo que hay que hacerse una pregunta es el famoso cui prodest. Es decir, esta indolencia, esta pasividad, esta incapacidad que está demostrando el gobierno, este tostón argumentativo con el que vienen a decirnos sistemáticamente que Marruecos es un socio, un vecino leal, un vecino que colabora con España, etcétera, etcétera. Más allá de esa falacia y de esa mentira, porque lo que se está produciendo es un chantaje, más allá incluso de que desprecien al Parlamento, al Senado cuando lo reclama, pero sobre todo al Congreso de los Diputados, que desprecien sistemáticamente. Aquí el que dijo que esto era una agresión a la integridad territorial, con esas palabras textuales, fue el presidente del gobierno, fue el secretario general del Partido Socialista. Esto no ha sido ningún parafascista, ningún tertuliano, no, esto lo dijo el presidente del gobierno. ¿Cuál es la reacción que se ha producido después de esa asunción de esa lógica? Porque es así. Absolutamente ninguna. Para petarse en un discurso absurdo. Por eso digo, ¿a quién beneficia? Yo empiezo a pensar que es una situación de deterioro, de degradación, de rebelión, de alguna manera, sociológica del pueblo ceutí, que Sánchez necesita para algo. Sánchez necesita la convulsión. Él vive de la convulsión. Este Partido Socialista vive de la convulsión, de la fractura social. Y necesita eso. Necesita tener un foco permanentemente ardiendo. Y fue un ensayo general de todo esto lo que ocurrió en septiembre del año pasado en la Vuelta Ciclista a España con el equipo de Israel. Es decir, son probaturas para algo que el sanchismo tiene en mente, que son unas elecciones en el año 27. ¿Con qué capacidad de movilización podemos contar? ¿Con qué cómo podemos utilizar la indignación social en nuestro favor? ¿Cómo utilizar siempre una catástrofe o un drama para sacar algún tipo de consecuencia favorable? Es decir, a mí todo eso me parece grave, ¿no? No solamente que aquí no comparezca nadie y este desprecio al Parlamento. Yo hago una pregunta. Vamos a ver. ¿Las ONGs, las comunidades autónomas, pueden hacerse cargo de 500 menores, chiquillas? Sí, probablemente, naturalmente. Somos un país razonablemente rico. ¿Pueden hacerse cargo de 2.000 y pico menores? Ya no, chicas, 2.000 y pico que parece que son los que hay. Pese a que la semana pasada el Ministerio del Interior hablaba de 1.500. Ya casi lo ha duplicado. ¿Puede hacerse cargo de 2.000 y pico? Sí. Hago una pregunta, y no es retórica, ¿eh? En vez de 2.150, ¿y si hubieran entrado 8.000 menores? Es decir, Marruecos ha demostrado que puede hacer lo que le venga en gana. Si fueran 8.000, las ONGs dirían, ¿podemos hacernos cargo de 2.000 y pico? Lo dirían las comunidades autónomas, diría la Unión Europea. Es que el debate de fondo, la cuestión de fondo, no es que no la eluda solamente el gobierno. La cuestión de fondo es que el Parlamento Europeo, la Comisión Europea, está emitiendo señales muy lógicas de este desmarque político, de este desinterés, de esta indolencia de nuestro gobierno. Insisto, no en una cuestión migratoria, en la frontera de Europa, en la afectación de nuestra frontera, de nuestra soberanía, de lo que ha permitido y consentido Marruecos, como decías antes, Rubén, alentando a chavales a subirse a camiones.
1: De todas
0: formas,
1: esta es la realidad. De todas formas, vamos ahora enseguida a escuchar unos mensajes y ahora seguimos, pero aquella noche del 30 de julio tú estabas aquí, Manolo, y tú viste cómo íbamos siguiendo y cómo iban llegando. Y aquella noche no hubo respuesta.
0: ¿Y cómo no paró en esa madrugada?
1: Claro, pero es
0: cómo
1: que...
0: no paró? Es que esa madrugada empezaron a lanzar, mira, si tú sigues la secuencia, termino muy rápido. Si sigues la secuencia, por la mañana empezaron a pasar... en fin, no había subsaharianos, eran marroquíes claramente y se veía desde la
1: y orilla. Empezaron el lunes 27, no pero el es que los jueves 30.
0: Sí, efectivamente, antes de eso habían llegado ya 2,000 y pico personas, pero es que en esa tarde noche, cuando ve que se realmente no hay un rechazo en frontera, cuando ven que la Guardia Civil no puede hacer otra cosa más que casi sacarlos de la orilla para que por lo menos puedan beber agua, cuando ven que eso ocurre, hay padres que empiezan a lanzar a chavales con flotadores. Es decir, el mar de flotadores que habíamos visto por la mañana no se veía, venían nadando porque eran hombres más fuertes, más jóvenes, tal. Pero por la tarde, aquello era un mar de flotadores.
1: Y te recuerdo el baile de cifras, porque a nosotros las fuentes nos decían que había ya 40,000 personas. Y desde el Ministerio del Interior no solo no daban una cifra, sino que las primeras estimaciones eran entre 5,000 y 6,000. Y creían que con eso ya se había acabado. Pero bueno.
2: Hasta el punto que cuando alguien se aproximó a la verdad en las cifras.
1: Bueno, lo cesaron. No se aproximó porque dijo 49,000. Y ahora la última cifra
0: ha sido
1: oficial.
0: El doble.
1: No, es que la última cifra oficial creo que es 80,000. Y yo siempre. Hay una cosa que en estos casos siempre intento hacer, que es ir al origen. Estos días en la prensa marroquí están diciendo que todavía quedan 13,000 personas en España. Nosotros tenemos al ministro del Interior diciendo que 2,000, que 3,000, que a lo sumo 5,000. Bueno, la prensa marroquí dice que 13,000. Y a lo mejor es que están mejor informados. Escuchamos unos consejos y enseguida volvemos.
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2: Tiempo de análisis y opiniones anoche en La Linterna con Manolo Marín y Nicolás Redondo Terreros. Manolo, noticia desde el Metropolitano.
3: ¡Golazo en el Metropolitano! ¡Atlético 1, Málaga 0!
2: Ahí está la noticia, bueno, pues, ¿ves?
4: No solo me alegro por mí y por los atléticos, sino que lo lamento mucho por Antonio, que estará ahí en la pecera.
2: No, ha sido él el que me ha dicho, vamos a contárselo a Manolo.
4: Bueno.
2: Me quedan un ratito ahora todavía de tertulia y quiero hablar de dos cuestiones. La primera es la visita de Feijóo hoy a Ceuta, ha sido la segunda. Y ha asegurado que España no debería admitir amenazas ni chantajes de Marruecos y ha planteado 7 soluciones imprescindibles.
5: La primera es un mando único. La segunda es el regreso voluntario o la expulsión de todos los que han entrado ilegalmente. La tercera es el respeto y la reciprocidad en las relaciones con Marruecos. La cuarta es usar todos los medios. La quinta es garantizar la inviolabilidad de la frontera. La sexta es el reconocimiento europeo de Ceuta. Y la séptima es un plan de reactivación de la economía a la que el presidente de Ceuta se ha referido.
2: La verdad es que uno compara con las soluciones que se han aportado desde el gobierno, que pasan por las boyas en el mar, un refuerzo de 40 agentes, 60 agentes de la policía, 40 de ellos de migración para hacer las resoluciones de devolución y demás, y son un poco distintas, ¿no, Nicolás?
6: Sí, totalmente distintas. El gobierno, por unas cosas o por otras, por negligencia o por estrategia, no ha sido capaz de proponer absolutamente nada. Ha actuado con indolencia y, como decía antes, de verdad, no sé si lo transmito con como lo siento, con la intensidad que lo siento, pero me parece uno de los episodios más lamentables que en la vida política nacional española yo he vivido, este de Ceuta, ¿no? El del mando único sería lo razonable, pero habría sido lo razonable el segundo día. Un mando único que gestionara esa crisis de una envergadura extraordinaria. El reconocimiento de Europa, de Ceuta y Melilla, a mí me parece que es imprescindible, porque tenemos el peligro, yo lo he comentado aquí ya en alguna ocasión, que Ceuta y Melilla se conviertan en una especie de zona residual que no importa a nadie nada. Es decir, Europa ya se ha encargado de decir, Europa es será lo que sea al final, pero lo que sea seguirá siendo lo que soy. Es una acumulación de intereses muy diversos. Y hoy lo que les interesa es que esas personas que invadieron nuestra frontera y resquebrajaron nuestra soberanía nacional, territorial, no pasen al continente, punto. No tienen ningún otro gran interés. Por lo tanto, un reconocimiento de Ceuta y Melilla me parece que es imprescindible, que es necesario, ¿no? Y desde luego la reactivación económica de esas ciudades me parece que es imprescindible. Hoy estoy convencido, no lo sé por cifras, pero que Ceuta está en liquidación.
2: No, pero es que además hay otra cuestión. Es que hay otra cuestión sobre eso. Es que Marruecos tiene estrangulado a Ceuta, claro, y a Melilla con el cierre de las aduanas.
6: Claro.
2: O sea, que no es una cuestión de que es que sea una mala gestión económica de lo que está ocurriendo de los recursos de la ciudad. No, es que está estrangulado.
6: Claro. Claro. Entonces, todo esto es imprescindible. Una relación de igualdad con Marruecos, yo lo digo para no confundirme con otros. Tenemos unas relaciones de vecindad. Es imprescindible mantener esas relaciones de vecindad con Marruecos. Es un país que además es importante para Occidente, porque es un tapón para lo que no controlamos al sur de ese país. Bien, todo eso es cierto, pero esa necesidad estratégica y esa necesidad de vecindad no puede impedir que nosotros tengamos un trato con Marruecos de igualdad. No puede ser que estemos en una posición genuflexa continuamente. No puede ser que sea un problema que el jefe del Estado pueda ir o no a Ceuta. No, no puede ser un problema que el presidente de gobierno, en el ejercicio de sus funciones, vaya a Argelia o no. Puede ser conveniente o inconveniente, porque las relaciones diplomáticas son muy sutiles. Ahora, no puede ser que estemos atemorizados por las reacciones que pueda tener Marruecos. Claro, en esa situación, el problema que tenemos, me parece que también lo he comentado, pero lo vuelvo a decir, porque esta crisis nos ha enseñado todas las costuras del gobierno, es que no tenemos relaciones exteriores. Es que no tenemos amigos a los que recurrir que pudieran influir en Marruecos, porque esos son dos, Estados Unidos e Israel. Bueno, ¿quién llama ahora a Tel Aviv? ¿Quién llama ahora a Washington? Y nuestros socios, como hemos estado en una posición disidente en este tema, pues tampoco se fían de nosotros. Pero es que además el resto de los socios han visto un comportamiento egoísta muy individual de nuestro presidente de gobierno en otras cuestiones, como es el incremento del presupuesto en la OTAN, etcétera, etcétera. Claro, estamos en una situación de aislamiento absoluto.
2: Pregúntale a Finlandia por la opinión que tiene de nosotros.
6: Claro,
2: claro. Y ahora dile a Finlandia que vaya a llevar Frontex a Ceuta.
6: Claro, ¿quién fue el que dijo que, bueno, que tampoco debíamos alarmarnos mucho porque un misil de Moscú tardaba mucho en llegar a España? Y dice, sí, a España sí, pero no tanto, pero a Finlandia, a Polonia. Claro, ese comportamiento absolutamente egoísta, insolidario, de confrontación, pues nos lleva a una situación de aislamiento como no hemos tenido tampoco, ¿eh? Lo digo sinceramente, porque hasta en la época de Franco, como hombre necesario, en la lucha contra el comunismo, Estados Unidos estableció las relaciones con España. Claro, es que es angustioso dónde nos ha llevado el gobierno desde todos los puntos de vista. Y lo digo con pesar, porque soy ciudadano español, que es lo más importante. Y lo digo con más pesar, porque esto ha sido obra de unos tipos que se llaman socialistas, ¿no? Que se llaman.
2: Manolo.
4: Yo soy un poco, a ver, por decirlo de alguna manera, yo creo que tengo el colmillo un poquito más retorcido, vamos a ver. Yo no creo, Nicolás, que el gobierno español esté atemorizado ni que estemos en una posición de inferioridad. Vamos a ver, es evidente que estamos genuflexos ante Marruecos. No ahora, llevamos ya bastantes años, ¿no? A ver, llega Núñez Feijóo propone un decálogo que tiene una lógica aplastante. Y Sánchez no lo hace. No porque no lo tenga. Es decir, todo el aparato de propaganda de Moncloa te prepara un argumentario y te prepara un relato y te prepara 10 medidas o 12 o 15 o 20 en 10 minutos, no tarda nada. Vamos a ver, lo que está ocurriendo no es incapacidad del gobierno de Pedro Sánchez. No es que Marlaska esté quemado, que Álvarez no tenga relaciones diplomáticas, no es que sean unos tipos incapaces de coordinar absolutamente nada, que también no. No es falta de saber qué se puede hacer o qué hacer. No es impotencia. Yo creo que la degradación, y lo decía antes, beneficia a alguien. La degradación en la situación de Ceuta beneficia a alguien. Esto, vamos a ver, no tiene lógica que un presidente del gobierno que habla de una afectación a la integración territorial se quede en la maleta y no ponga en marcha todos los mecanismos racionales y lógicos que tendrían que ponerse en marcha para responder a Marruecos. Y si lo hace, si se queda en casa, si manda a los ministros casi ya de manera temeraria, medio escondiéndose, metiéndose rápidamente en el coche oficial, sin capacidad para dar la cara, cuando hace eso es porque le interesa esa degradación. Yo decía antes que le interesa el conflicto, le interesa la conflictividad social, le interesa el marasmo, le interesa el bloqueo, le interesa segmentar, dividir a la sociedad española entre rojos y azules, entre blancos y negros, entre racistas, xenófobos y esta progresía universal de la aceptación total del inmigrante.
2: Pues
4: ese,
2: mira,
4: es el gran, ese es el debate. Y termino, fíjate. No es que estemos aislados ante Europa por esa incapacidad o esa impotencia. Es que le conviene quedar aislado de Europa, porque Sánchez solamente piensa en una cosa: 2027 elecciones generales
1: y saber cómo poder articular cualquier medida, y digo cualquier medida que le permita decir que toda Europa está rendida a Meloni, toda Europa está rendida a una especie de fascismo, y crear una entelequia de virtuosismo en torno a la inmigración, etcétera, y que diga, oiga, el ejemplo de lo que quiere Europa, el ejemplo de lo que quiere la derecha, el ejemplo de lo que quiere el PP o lo que quiere Vox es Ceuta. Y es toda una inmensa farsa. Están dejando pudrir una situación y no es por pasividad, por indolencia, por incapacidad, no. Es porque esto está premeditado, predeterminado.
2: Pues mira, Manolo,
1: porque tiene un objetivo.
2: Me quedan 5 minutos y ahora que hablas de esa estrategia, voy a hablar de algo que ya la semana pasada comentaba con Nicolás. El canario en la mina. Ya sabes, Nicolás, por dónde voy.
6: Sí. Uh-huh.
2: Y están muy en línea en lo que tú estás comentando ahora. Hace una semana Óscar Puente criticaba al rey por saludar a Javier Negre durante la toma de posesión del presidente de Colombia. Bueno, pues ahora en una entrevista en Europa Press, Puente vuelve a referirse a ello.
7: Quien cruza una línea roja que no debería haber cruzado es la Casa Real. Yo entiendo que las relaciones gobierno-jefatura del Estado son tremendamente delicadas y hay que tener mucho cuidado con lo que uno dice, ¿no? ¿Por qué pienso que eso no se debería haber producido de ninguna manera? Primero, estamos hablando de una persona que ha insultado grave y reiteradamente a la reina. Lo segundo, ha insultado al rey. Lo tercero, es un profesional del bulo y de la difamación. Y lo cuarto, es un acosador de políticos progresistas y de sus familias.
2: Pues mira, ahí coincidís, porque de la misma forma que tú dices que el presidente del gobierno, Manolo, necesita algo, Nicolás lo que decía es que estas declaraciones del ministro Puente, lo que es el canario en la mina, porque alerta de lo que va a pasar después, ¿no, Nicolás?
6: Claro. Sí, bueno, fíjate que yo tuve dudas a la hora de hacer ese tuit, que luego tuvo mucho éxito, y sigo estando con dudas, ¿no? Porque no sé si es bueno siquiera prestarle atención, pero al final creí que era conveniente que la gente supiera 2 cosas, y tal vez lo pude hacer de alguna otra forma, ¿no? Porque desde luego yo no seré de los que contribuya a incrementar la tensión como le conviene a Pedro Sánchez, pero en cualquier caso alguna vez tienes que decir las cosas para que dentro de tu ámbito la gente lo sepa. Uno, que el ministro habla con el permiso y el impulso de Pedro Sánchez.
1: Claro.
6: Sin ninguna duda.
1: Claro.
6: Es decir, que no hay ninguna interpretación. Y si la prueba de que no puede existir otra interpretación es que al día siguiente cesas al ministro. Segunda, y muy importante, es que la campaña electoral, lo decía en el tuit, va a ser a vida o muerte. Y cuando digo a vida o muerte, digo a vida o muerte. Quiere decir, y ahí pueden entrar todos los argumentos que se han establecido anteriormente y otros distintos. Pedro Sánchez va a por todas, con todas las consecuencias. Con todas. Y eso tenemos que estar preparados porque es así. Yo no sé si llegarán a plantear, por eso tenía mis dudas, una cuestión tan clara como una impugnación a la jefatura del Estado. Eso no lo sé, porque está arraigada, porque ha demostrado una cercanía y una relación con la ciudadanía mucho más intensa que el propio Pedro Sánchez, y no sé si los estrategas lo verán conveniente. Lo que sí sé es que la campaña va a ser a sangre y fuego, ha habido muerte, y se van a plantear, como también dije en el tuit, cuestiones de naturaleza constitucional, sin ninguna duda. Y eso es lo que quería decir, y no sé si lo dije de tú, ya fíjate que yo, algunos amigos míos.
1: Pero no es que se vayan a plantear, Nico, de verdad, es que vamos a ver, llevamos 8 años planteando cuestiones.
6: No, vamos a ver, perdona un momento, porque las visiones conspirativas también son terribles. Es decir, lo que digo yo es que se va a plantear de una manera formal.
1: Claro.
6: Que haya ido desmenuzando lo que es el sistema político español, eso es una evidencia, con los indultos,
1: claro,
6: la amnistía y la malversación.
1: Con la complicidad del Tribunal Constitucional, evidentemente.
6: Eso, y con la firma de un pacto con Puigdemont en Waterloo. Todo eso ya está dicho. Lo que estoy diciendo es que además va a plantear cuestiones de naturaleza constitucional. como una un debate sobre la cuestión territorial o algunas otras, muy claras y muy concretas, porque lo que le interesa, aparte de lo que ha hecho, ya lo tiene asumido y ya lo tiene integrado en su gestión de cara a las elecciones, lo que le interesa en ese tiempo determinado es un conflicto de dimensiones desconocidas para nosotros.
4: Evidentemente, yo estoy muy, muy, muy de acuerdo con todo esto. Vamos a ver, esta entrevista nos da la razón a los que pensamos que no había sido un calentón de boca de Óscar Fuentes, sino que esto, que no es un outsider, que habla por boca de Pedro Sánchez y que esto responde a una estrategia. Todo en Moncloa está previsto y predeterminado. Ahora bien, aquí lo que está en función, claro, lo que está demostrándose, y empezamos con esa idea de desguace constitucional que está planteando Nicolás, evidentemente de momento con el título segundo, que es el de la corona, y que recomiendo a los ciudadanos que lo revisemos, que lo leamos, porque lo que está ocurriendo ahora mismo es una agresión. Es una agresión. Y la coartada para todo eso es que España, que es plurinacional, eso dice el gobierno, eso dice el sanchismo, tiene que orientarse en esa línea. Y al final lo que estamos es entrando en una dimensión, efectivamente, comparto lo que dice Nicolás, desconocida, en la que la amoralidad y la falta de escrúpulos del gobierno van a ser sencillamente los ítems con los que vamos a tener que manejarnos en los próximos meses.
2: Pues hasta aquí esa noche el tipo de análisis y opinión en la linterna. Manolo, segundo gol del Atleti, gol de un campeón del mundo.
6: Ya lo tenéis hecho eso. Pero si no, Julián Álvarez está, no juega, ¿no?
4: No, hoy está descansando. Vamos a dejar a la criatura. No empieces otra tertulia ahora.
2: Manolo Marín, como siempre, muchas gracias. Un placer.
4: A vosotros, muy buenas noches.
2: Un abrazo. Muchas gracias.
6: Manolo, un abrazo.
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2: Seúl recibe hoy al ministro de Exteriores chino. Corea del Sur llama a esa puerta para tratar de apaciguar a su vecina del norte. Se trata de un dramático giro en la semana en que Donald Trump ha reducido a lo testimonial los ejercicios militares anuales que Estados Unidos lleva a cabo desde hace 70 años con Corea del Sur, destinados a servir de disuasión frente a Pyongyang. El momento era clave porque la agresividad de Corea del Norte ha escalado y porque Beijing acaba de renunciar a su papel, al menos nominalmente moderador, frente a Corea del Norte, avalando su condición de potencia nuclear. Trump ha justificado la suspensión de los ejercicios militares con la falta de apoyo de Corea del Sur en Irán y con el sorprendente argumento de que Kim Jong-un es un líder inofensivo y respetuoso. Los verdaderos motivos de Washington son fáciles de deducir: rebajar la tensión en Asia, solo que desde una posición de debilidad que condena su intento al fracaso. La cuestión es que China ha decidido pisar el acelerador en Taiwán. En paralelo a esa estrategia, Xi Jinping ha dado este verano un nuevo giro de tuerca en su agresividad hacia los aliados de Estados Unidos y anima a Pyongyang a hacer lo propio hacia Seúl. Si, como sostiene el gobierno taiwanés, 2027 será el año de la ofensiva china, la escalada podría explicarse como advertencia de Beijing a sus vecinos para que, llegado el caso, se abstengan de intervenir. Mientras Estados Unidos sigue atrapado en Irán y en sus guerras arancelarias, China tiene un plan. Claro que Washington, con su errática política exterior, parece empeñado en ponerle sus objetivos en bandeja.
3: Son las 11 y 30 segundos, que nos hemos pasado un poquito en la tertulia. Nos queda todavía media horita con la linterna encendida en este miércoles.
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0: Pues han pasado ya casi tres semanas desde que más de 80.000 personas, aproximadamente, porque no hay una cifra oficial, entraran masivamente en Ceuta. La gran mayoría regresó a Marruecos por su propio pie, pero miles de ellos, tampoco sabemos exactamente cuántos porque no hay una cifra oficial, siguen a esta hora en la ciudad autónoma. La idea, quiero pensar que la idea es que todos regresen a casa, incluidos los menores, pero claro, los niños tienen circunstancias especiales. Están protegidos por las leyes españolas, por las leyes europeas, y las organizaciones vigilan cualquier movimiento para garantizar sus derechos. Así que en eso estamos. Estamos en ver qué pasa con esos críos. Claro, el problema aquí es que Ceuta tiene capacidad ahora mismo solo para acoger a 29 menores en sus centros. 29 menores porque antes ya había. Pero allí hay miles. La policía tiene identificados a más de 2.100 chavales. Muchos de ellos niñas, en situación de vulnerabilidad. La gente que está sobre el terreno habla de que realmente son 3.000, porque ese proceso de identificación está continuando todavía a día de hoy. Bueno, hay que mirar, como te digo, a las niñas, porque son las más vulnerables. Por eso el gobierno está trabajando en un plan especial para ellas, que lo que consiste es en trasladar a 500 a la península. La idea es sacarlas de Ceuta mientras se tramita la resolución para reagrupar a aquellas niñas que sí pueden volver con sus familias. Desde el gobierno, nadie ha salido a explicarlo. Todo lo que hemos conocido sobre este asunto son filtraciones, declaraciones de fuentes. Así que lo que hemos hecho es consultar con los expertos. En la linterna hemos hablado con Chema Vera, director ejecutivo de UNICEF en España.
1: Es algo posible. Lo que la ley marca es que con ese traslado se traslada también, se debe trasladar tanto la tutela como la custodia guarda. Creemos que en una situación muy excepcional y que no se ha hecho nunca, sería la que parecería que está planteándose desde el gobierno, que es que el traslado sea de la custodia y de la guarda, pero no necesariamente de la tutela.
0: Vale, traslado de la custodia y de la guarda. ¿Pero qué pasa con la tutela?
1: Que se mantendría en la ciudad autónoma de Ceuta y, por tanto, esos niños estarían en unos recursos de ONGs en otras comunidades autónomas que estarían asumiendo la custodia, pero con la tutela en la ciudad de Ceuta, mientras se analiza más a fondo ese caso a caso para ver qué es lo que es mejor hacer, que es el interés superior de cada niño.
0: Esto básicamente para lo que serviría es para que Ceuta ganara tiempo y espacio. Es decir, ganaría espacio porque los niños podrían ir saliendo, porque te recuerdo que ahora mismo no hay lugares habilitados para ellos. Hay algunas carpas, hay algunos colegios, se quiere habilitar un salón de bodas, unas viviendas, pero no hay un lugar donde estos niños y estas niñas estén. Y por otro lado, se ganaría tiempo para seguir con ese proceso que establece la ley que hay que tener. Es decir, un proceso en el que primero se identifica a los niños, después lo que se hace es nombrar un tutor legal, más tarde se pide al país de origen la información de la situación de ese niño para ver cuál es su situación allí y en qué condiciones familiares está creciendo, y por último se le escucha al niño. Claro, esto es un tema muy complejo. Es un tema que tiene muchas aristas y que seguro que vamos a seguir hablando de ello. Por eso, se lo hemos preguntado al director general Federación Sur Acoge, a José Miguel Morales. Esta organización está trabajando sobre el terreno en Ceuta, está trabajando con los chavales para una acogida e inclusión social, y lo está haciendo también en defensa de sus derechos.
2: No es la primera vez que se aplicó en Canarias hace un par de años, y hemos visto cómo distintas comunidades autónomas, sin necesidad de que haya una situación de crisis migratoria, utilizaban esta herramienta de decir, oye, pues yo mantengo la tutela, pero financio el centro en otro territorio. Incluso hay algún país de la Unión Europea, como Alemania, que tiene dentro de España centros de menores tutelados por Alemania, pero cuya ubicación está en territorio español. O sea que esto no es nada extraño y podría ser una solución en este caso.
0: Bueno, pues esa es la solución en la que está trabajando el gobierno y que ha presentado hoy, 20 días después, una solución que se ha aplicado, como hemos escuchado, hace ya 2 años. Vamos a ver qué ocurre y qué recorrido tiene. Claro, explicado esto, ahora te cuento el último lío que se ha montado entre el gobierno central y Ceuta. Resulta que el Ministerio de Juventud e Infancia dice que todo esto que te he explicado se está haciendo de forma coordinada con las autoridades locales. Pero el presidente ceutí, Juan Jesús Vivas, lo niega.
3: No nos ha hecho ninguna petición. El secretario de Estado no ha pedido que active ningún mecanismo de traslado a la península de estas personas, de estas niñas, y por tanto no hemos podido decir que no, porque no se nos ha planteado, sinceramente.
0: Y claro, la ministra Sira Rego, que solo ha hablado del tema en redes sociales, pues básicamente lo que ha hecho ha sido acusar a Vivas de mentir. Dice literalmente que han estado en coordinación con Ceuta desde el primer momento, que han trabajado conjuntamente todas las opciones y que ella misma trasladó personalmente a Vivas todas las vías posibles en una reunión hace 11 días. Según Rego, el líder ceutí vio bien esto que se le planteaba. Vamos a ver cuál es el siguiente capítulo, porque empezamos a enredarnos en cuestiones políticas que no ayudan nada y sobre todo que lo que hacen es enquistar la situación. Y claro, esperemos que no se utilicen electoralmente. Mientras tanto, el líder del Partido Popular, Alberto Núñez Feijóo, ha acusado a Pedro Sánchez de crear 3 crisis en ese territorio, en Ceuta. Una crisis de seguridad nacional, una crisis de orden público y otra crisis de salud pública. Además, ha dicho Feijóo que va a acudir al Supremo porque varios ministros del gobierno han dejado tirado al Senado y a las comisiones planteadas por el Partido Popular.
4: El gobierno no puede decidir en qué cámara comparece, ni cuándo lo hace, ni en qué condiciones acepta ser controlado. Una comparecencia posterior ante el Congreso no le exime de hacerla también en el Senado, que lo ha solicitado en primer lugar. Y por eso utilizaremos todos los instrumentos al alcance para que se cumpla esta obligación constitucional.
0: Claro, esto de las comparecencias es un tema curioso, porque el Partido Popular, que controla el Senado, lo que quiere es que los ministros vayan allí al Senado y que vayan ya a explicarse. El gobierno pasa absolutamente el Senado, presenta estas comparecencias en el Congreso, que se van a producir a partir de la semana que viene, cuando haya pasado ya más de un mes de lo ocurrido en Ceuta, y dicen que lo hacen a petición propia porque quieren contar con todos los elementos necesarios para poder informar tanto al Congreso como a la opinión pública. Esa es la cuestión. Esta noche también tenemos que hablar de incendios. Ha quedado ya estabilizado el incendio forestal de Aldea del Fresno, en Madrid, un incendio que se ha reproducido en la zona donde el fuego calcinó hace ya aproximadamente un mes 35.000 hectáreas en esa sierra oeste. Bueno, el incendio de hoy lo que ha hecho ha sido quemar 330 hectáreas y ha provocado que en algún momento hubiera confinamientos, fundamentalmente debido al humo. También hace un rato te tengo que contar que se ha declarado otro incendio en Albaida, en Valencia. Allí están interviniendo medios aéreos y terrestres. Y además hay que hablar del incendio de Pino Franqueado, en Cáceres, que ha saltado ya a la provincia de Salamanca, pero allí los bomberos han logrado apagar las llamas en tierras salmantinas. Hace un ratito las autoridades han ordenado el confinamiento de Nuño Moral, una localidad cacereña de unos 1.200 vecinos, y hay que recordar que otras 700 personas siguen desalojadas en la zona. En cambio, en Huesca, más de 400 personas han podido regresar a sus casas tras verse afectadas por el fuego de Riglos. Enrique Pérez.
5: Así es, este miércoles ha sido un día muy esperado para gran parte de las 1.000 personas que fueron desalojadas de sus casas debido al incendio que desde hace más de una semana quema esta zona de la provincia de Huesca. Hoy por fin 583 personas de 13 municipios que fueron evacuados han podido ir regresando a sus hogares de forma progresiva a lo largo del día y bajo la supervisión de la Guardia Civil. En todas esas localidades el servicio de luz y de teléfono ya está restablecido, y donde todavía no hay agua potable, el gobierno de Aragón ha distribuido agua embotellada, como ha explicado el consejero de Interior, Roberto Bermúdez de Castro.
6: Agua se ha entregado a cada vecino. Hemos comprado en el establecimiento de la provincia de Huesca garrafas de 5 litros, hemos comprado un tráiler. Se le va a dar agua embotellada por parte del gobierno de Aragón.
5: Los 6 municipios que siguen desalojados son Ena, Centenero, Botalla, Atarés, Santa Cruz de las Heros y Vinacua, a la espera de que la situación mejore, algo que esperemos que ocurra a partir de mañana con la bajada de las temperaturas y las tormentas que se anuncian para este jueves. En cuanto a la cantidad de hectáreas calcinadas por el fuego, se mantiene la cifra de las 18.400.
0: Pues esa es la situación ahora mismo de los diversos incendios que tenemos activos en toda España, una situación que desgraciadamente un verano más está siendo compleja. Y a esta hora saludamos a los oyentes de Tiempo de Juego que se incorporan a la linterna, oyentes que vienen de escuchar cómo el Atlético de Madrid en su debut liguero ante el Málaga en esta primera jornada ha ganado por 2-0, con goles de uno de los fichajes más importantes del verano para los rojiblancos, Kangin Lee, y con un golazo de un campeón del mundo, Alex Baena. Este era el regreso del Málaga a Primera División y el partido, como te digo, ha terminado 2-0 a favor del Atlético de Madrid. Y en Granada no se habla de otra cosa, del episodio de terremotos que están sufriendo la capital y su zona metropolitana desde el pasado viernes. El último se ha registrado esta misma tarde, con una magnitud de 3, con epicentro en Churriana de la Vega. Nos lo contaba nuestro compañero Fran Viñuela prácticamente según estaba ocurriendo. Las autoridades hacen un llamamiento a la calma. Por ejemplo, los centros de salud, los museos y la Alhambra ya se han reabierto. Se intenta volver a la normalidad. Lo que se está pidiendo en estos casos es que no cunda el pánico, que se mantenga la calma, que nadie salga precipitadamente de un edificio porque puede generar más problemas. Así que, sobre todo, lo importante es no caer en alarmismos y hacer caso a las autoridades. En esta linterna hemos hablado con José Miguel Azañón, que es catedrático de geodinámica de la Universidad de Granada.
7: Los edificios están preparados, es decir, los edificios ya han pasado un test muy importante al soportar desde el punto de vista estructural todos los temblores que llevamos. Eso hay que mirarlo en el sentido positivo, es decir, los edificios tienen muchos daños, pero esos daños no son daños estructurales. Es decir, el edificio, en la mayor parte de los casos, yo creo en el 99% de los casos, no tiene una situación crítica en la que pueda colapsar o caer.
0: Y te tengo que contar que la gasolina y el gasóleo están a punto de marcar su precio más alto en lo que va de año. Son ya 8 días de incrementos consecutivos, justo en el momento en el que más desplazamientos va a haber por las carreteras españolas. Ante esta escalada, los consumidores miran al mes de septiembre, cuando el gobierno va a ampliar la rebaja del diésel a 20 céntimos, pero al ritmo actual, los precios devorarán el descuento y apenas se notará en el surtidor. Victoria Ballesteros, buenas noches.
8: Buenas noches. Verano, aumentan los desplazamientos por carretera y desde principios de mes se han reducido las rebajas fiscales a los carburantes. El resultado, la gasolina se paga ya de media a 1,71 euros el litro, mientras el diésel alcanza los 1,84, en ambos casos en máximos desde mediados de abril. ¿Y esto en qué se traduce? Pues en que llenar un depósito de 55 litros cuesta cerca de 94 euros si es gasolina y supera ya los 100 si es diésel. Pero septiembre nos traerá un pequeño alivio para el bolsillo, gracias a la llamada cláusula de protección, que se activa automáticamente cuando el precio del carburante sube más de un 15% de un mes para otro. Fue lo que pasó en julio con el diésel. Así que el mes que viene la rebaja fiscal aumentará hasta los 20 céntimos por litro, así que bajará un poquito el precio. Los conductores de coches de gasolina, en cambio, no tendrán esa protección adicional porque no subió tanto, por lo que se mantendrá la rebaja prevista de 5 céntimos por litro.
0: Y todo el mundo está muy pendiente de lo que pasa en el estrecho de Hormuz, porque si la situación se desenquista ahí, pues a lo mejor los mercados petroleros tienen un respiro y eso acaba llegando a nuestros bolsillos, pero eso es harina de otro costal. Hoy en COPE te estamos contando que la gran mayoría de jóvenes en España no protegen sus teléfonos móviles ante posibles ciberataques. Solo el 25% de ellos, de los nacidos entre el 95 y 2010, la llamada generación Z, utiliza algún tipo de antivirus o herramienta de seguridad. Navegan, compran y viven totalmente expuestos al robo de datos personales, contraseñas o dinero. Ángela Ranz.
9: Más de la mitad de los jóvenes españoles afirman que pasan más tiempo online que offline y a pesar de eso son los menos protegidos en el entorno digital. Fabio Solini es experto en ciberseguridad.
10: Los jóvenes creen que los dispositivos no se integran, pero hay incidentes, hay robos, infecciones. Una generación Z aún no tiene la visión de que hay peligro.
9: Y es más, casi 9 de cada 10 de los jóvenes en España aseguran haber sufrido algún tipo de incidente relacionado con sus dispositivos electrónicos. electrónicos o cuentas online, como le ocurrió a Patricia el año pasado.
11: Me hackearon la cuenta de Instagram y empezaron a subir historias como si me hubiesen llegado notificaciones de que había ganado bastante dinero por invertir. Esa misma foto se la mandaron a todos mis seguidores.
9: Antivirus, actualizar sistemas o no usar una wifi pública sin una buena VPN son las medidas más recomendadas por los especialistas en protección digital, no solo para la generación Z, sino para todos.
0: Y a lo largo de todo este miércoles, familiares y amigos del mago Juan Tamariz han querido despedirse de él, recordándole como un gran profesional y sobre todo como una gran persona. Tamariz nos dejaba ayer a los 83 años y su capilla ardiente se ha instalado en el tanatorio de San Isidro, en Madrid. Todos ellos han podido dejar un mensaje de cariño en los naipes de una baraja de cartas. Paula Martí.
12: Durante todo el día no han faltado palabras de cariño y admiración para uno de los grandes referentes mundiales de la cartomagia. Juan Tamariz consiguió convertir la magia en algo mucho más que un espectáculo. Su humor, su cercanía y esa capacidad para sorprender y emocionar dejaron una huella profunda entre sus seguidores y también entre quienes compartieron con él profesión y escenario. Compañeros como Jorge Blas han destacado el legado imborrable que deja.
13: Si algo me dejó a mí es ese amor por la magia profundo. Y yo creo que es lo más importante. No era un artista egocéntrico que quería que le aplaudieran. Él quería transmitir ese amor, compartirlo, y se notaba en sus actuaciones. Tú salías de sus actuaciones con una alegría, con un estado, pues eso, que solo los grandes pueden generar, ¿no?, en el público.
12: Su violín, su chistera y su característica baraja de naipes han acompañado este último adiós. Sus compañeros de profesión y familiares preparan además un homenaje para octubre en un teatro de su ciudad natal, Madrid.
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